Esta fue la partita número uno en re mayor de Mensa Sonora de Heinrich Franz von Weber por La Folía Salzburg. Y llega ahora la obertura de Rienzi, Wagner Werkeverzeichnis 49 de Richard Wagner por la Orquesta del Festival de Londres.

La obertura de Rienzi, Wagner Werkverzeichnis 49 de Richard Wagner por la Orquesta del Festival de Londres.

Nos escribe Walter desde Rosario, dice: hola, buenas noches Carolina y equipo, hermosísima música la de recién, y aquí me quedo escuchando, son grandes momentos musicales, muchas gracias y bendiciones para toda la radio. Gracias, gracias Walter por estar del otro lado.

Pasaron 24 minutos de las 9 de la noche. Estamos compartiendo en Nacional Clásica estos momentos musicales y vamos a actualizar, antes de volver a la música, los datos del tiempo en la ciudad de Buenos Aires. 10 grados, la sensación térmica 9 grados 6 en estos momentos, la humedad 75%. El registro de la presión sigue alto, 1020,8 hectopascales. Hay viento del sudeste a 6 kilómetros por hora y el cielo continúa algo nublado. Saludamos también a Patricia, que nos sigue acompañando desde temprano. Gracias por estar ahí. Y ahora vamos a la entrada de Polimnia de la ópera Les Boréades, Los Boréadas, de Jean-Philippe Rameau, por solistas barrocos ingleses con la dirección de John Elliott Gardner.

Esta fue la entrada de Polimnia de la ópera Los Boreadas de Jean-Philippe Rameau por los solistas barrocos ingleses con la dirección de John Elliot Gardner.

9 de la noche, 31 minutos. Le mando un saludo también a Hugo Zafa, que está también escuchando, nos está acompañando desde hace un buen rato. Gracias por estar ahí. Les recuerdo nuestra vía de contacto, es el 11-5335-5367, para quienes no tienen agendado el número. Allí recibimos con mucho placer sus mensajes a través de WhatsApp. En la última parte del programa de hoy de Momentos Musicales vamos a compartir la sonata para piano número 32 en do menor, opus 111 de Beethoven, por Wilhelm Kempff.

Ay, qué pena, qué pena. Justo la grabación tuvo un problemita en el final. Qué pena, se escuchaba un pequeño ruidito. Las disculpas del caso. Estaba terminando la sonata para piano número 32 en do menor, opus 111 de Beethoven por Wilhelm Kempff.

0: Tres minutos para las 10 de la noche. Nos manda Patricia una foto de su gatito. Me olvida el nombre, Patricia. Silvestre, ¿no? Estoy repreguntando. Silvestre, que tiene un color anaranjado, precioso, dorado, diría yo, y estaba escuchando plácidamente a Beethoven. Gracias por compartir esa imagen, esa foto divina. Vamos a repasar qué dice el Servicio Meteorológico Nacional para lo que resta de hoy. Cielo parcialmente nublado, mínima la temperatura a esta hora de 10 grados, efectivamente es la temperatura que tenemos en estos momentos. Y para mañana miércoles se espera neblina por la mañana, luego cielo parcialmente nublado y presencia de sol por ahí, que agradeceremos seguramente. Una mínima de 6 grados para mañana, se espera una máxima de 15 con viento del sudeste. Me confirma Patricia el nombre, sí, gracias. Silvestre, ese precioso gatito que nos acompaña en estos programas de la noche. Cerramos aquí momentos musicales. Catalina Zanardi acaba de escribir, a ver qué decís, Catalina, gracias por transmitirnos a Beethoven, que no suele ser tan frecuente. Gracias por el mensaje. Gracias a todos por estar del otro lado. Aquí cerramos Momentos Musicales, decía, este espacio con producción de Carlos Díaz Roca que compartimos con ustedes. En la primera hora, Miguel Gauna en la operación técnica. En esta segunda parte, Hernán Acosta. Y quien les habla, Carolina Guevara en las presentaciones. Breve tanda y ya comienza Industria Nacional. Ahí los esperamos.
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10 de la noche, un minuto, abrimos aquí un nuevo capítulo de Industria Nacional. La última hora en vivo en Nacional Clásica. Y hoy comenzamos con la compositora Susana Barón Supervial, que nació en Buenos Aires en 1910 y falleció en San Pablo, Brasil, en 2004. Sus maestros fueron Gilardi, Paz, Boulanger, Schaeffer y Kölreuter. Barón Supervielle estuvo estrechamente vinculada a la literatura y a la cultura francesa y amalgamó en su música tradiciones y movimientos diversos, desde la canción artística francesa hasta el serialismo y la música electroacústica temprana. Hoy les vamos a ofrecer fragmentos de 10 poemas para voz sola, con textos de Alejandra Pizarnik, una obra de Susana Barón Supervielle, aquí por la soprano Ana María Kiefer.

Compartimos fragmentos de 10 poemas para vos sola, de Susana Barón Superviel, con textos de Alejandra Pizarnik, en la voz de la soprano Ana María Kiefer.

Saludo a Ariel Skornik, que envió un mensajito hace un ratito. Nos decía que estaba escuchando la radio volviendo a su casa hoy tarde. Pero bueno, nos quería recordar que mañana inaugura la muestra de joyeros argentinos en el Palacio Libertad, de una muestra gratuita que se va a exhibir en las salas 9 y 10 de la planta baja desde mañana y hasta el 20 de diciembre, de miércoles a domingos, de 14 a 20 horas. Más de 500 piezas de joyería contemporánea realizada por 42 creadores de distintos lugares del país, y uno de ellos es oyente de Nacional Clásica. Gracias, Ariel, por esta información. Ariel Skornik, gracias. Seguimos en Industria Nacional, segundo tramo, y vamos a hablar de Baldo Schiamarella. Hoy se lo recuerda ante todo como director del Coro de Niños del Teatro Colón, pero Schiamarella fue también compositor, pianista y docente. Nació en Buenos Aires en 1924, falleció también en esta ciudad en 2014. Su mayor éxito como compositor fue la ópera Marianita Limeña, que ya difundimos en este espacio, pero hoy vamos a compartir su concierto para piano, una obra de 1995 que se ajusta al esquema tradicional en tres movimientos. El primero y el último son de un gran impulso rítmico, y el segundo es de atmósfera más íntima y reflexiva. El lenguaje, como siempre en Schiamarella, es de un neoclasicismo con matices expresionistas. Concierto para piano y orquesta de Baldo Schiamarella, aquí por Iván Citera y la Orquesta Filarmónica de Buenos Aires, con la dirección de Javier Lozoya, grabado en vivo en el Teatro Colón el 26 de abril de 1995.

final del concierto para piano y orquesta de Baldo Schiamarella, aquí por Iván Citera al piano y la Orquesta Filarmónica de Buenos Aires con la dirección de Javier Lozoya. Esto fue grabado en vivo en el Teatro Colón el 26 de abril de 1995.

10 de la noche, 39 minutos. Vamos a compartir en el final de Industria Nacional una obra interpretada por el dúo que formaran la flautista Sandra Acquaviva, integrante de la Sinfónica Nacional, y la arpista Ariana Ruiz Cheilat, que formó parte de la misma agrupación. Este dúo inició su actividad en 2002 y la continuó durante una década. Fue invitado por el Festival Internacional de Arpa de Río de Janeiro en las ediciones de 2006, 2007 y 2008. Vamos a escucharlas en la sonata para flauta y arpa de Nino Rota. Sandra Acquaviva en flauta y Ariana Ruiz Cheilat en arpa.

Esta fue la sonata para flauta y arpa de Nino Rota por Sandra Acquaviva en flauta y Arianna Ruiz-Chailat en arpa.

0: Nos dice Ariel, nunca me canso de admirar lo que aprendo con ustedes sobre compositores e intérpretes argentinos en este espacio. Gracias, gracias Ariel por el mensaje. Gracias a todos los que están ahí, los que estuvieron acompañándonos en esta noche y desde más temprano también. Este espacio de Industria Nacional fue preparado, como siempre, por Claudio Castro. Y lo compartimos con ustedes, Hernán Acosta, en la operación técnica, y quien les habla, Carolina Guevara, en las presentaciones. Sigan en Nacional Clásica, que tengan lindo comienzo de miércoles, y aquí nos reencontramos, Dios mediante, mañana a partir de las 6 de la tarde. Chao.
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0: Hemos escuchado el himno nacional argentino en la versión de Juan Pedro Esnaola, interpretado por Aldo Antoniazzi.
1: Hola, bienvenidos, buenas noches. Comenzamos Trasnoche Jazz, siempre en Nacional Clásica 96.7. La primera media hora está dedicada a los más grandes artistas de este género. En todas las épocas, siempre hay buena música para compartir. Y para volver a escuchar cada programa, nos encuentran en Spotify, en las listas de reproducción Trasnoche Jazz 96.7. La producción y selección a cargo de Pablo McGall. En edición, Ezequiel Sivos. Mi nombre es Numa Viard. Hoy comenzamos con Wycliffe Gordon haciendo Pie Eyes Blues.

Comienzo del programa de hoy con Wycliffe Gordon, uno de los trombonistas más relevantes de las últimas décadas, histórico colaborador de Wynton Marsalis como solista y miembro de la orquesta del Lincoln Center. Compositor, director y arreglador, Gordon es reconocido por sus trabajos junto a figuras como Tommy Flanagan, Arturo Sandoval, Dizzy Gillespie y Shirley Horn. Acompañado aquí por el saxofonista Adrian Cunningham, el pianista Aaron Deal y el violinista Zach Brock, entre otros, era Wycliffe Gordon en trombón y trompeta y estos temas de su disco The Intimate Ellington, Pie Eyes Blues y Gyps Blues. Seguimos en Trasnoche Jazz, ahora con Leon Foster Thomas. Sleepless Night.

Leon Foster Thomas, uno de los pocos virtuosos del steel pan, o el tambor metálico, tan característico de la música caribeña. Foster Thomas, nacido en Trinidad y Tobago, tiene una importante carrera internacional y se ha presentado en escenarios de todo el mundo, desde Nueva York, pasando por Rusia y Alemania. Escuchábamos a Leon Foster Thomas y su cuarteto y su tema Sleepless Nights.

Ahora, para cerrar el programa, Didi Bridgewater y Bill Charlap. Tres temas, el primero, Honeysuckle Rose.

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Cantante, educadora, activista, tres veces ganadora de un premio Grammy, Didi Bridgewater es sin dudas una de las grandes voces del jazz de todos los tiempos, con una brillante carrera que se ha extendido por más de cuatro décadas. De su último y reciente disco, Elemental, editado hace pocas semanas, en el que la acompaña otra gran figura, el pianista Bill Charlap, cerraba nuestra trasnoche de hoy Didi Bridgewater y estos tres clásicos: Honeysuckle Rose, The More I See You y It's Wonderful. En la producción y selección musical, Pablo McGol. En edición, Ezequiel Sivos. Mi nombre es Numa Biard. Gracias por habernos acompañado. Esto fue Trasnoche Jazz y nos reencontramos mañana, como siempre, a las 12.

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Paisajes musicales. Un viaje hacia algún lugar del mundo a través de la música. En 1919, el compositor francés Jacques Ibert se casó con la escultora Rosette Bever, su amor de la infancia. El viaje de luna de miel los llevó por distintas ciudades del Mediterráneo y dos años más tarde

la pareja se internó en el desierto unos 500 kilómetros, hasta la localidad de Nefta, junto al lago salino Shot el Sherid. La melodía que estamos escuchando es la que escuchó el mismo Hiver en el desierto.

Otro de los destinos de este matrimonio de artistas fue Valencia, a orillas del río Turia, una ciudad de largas y ricas tradiciones, fundada por los romanos y ocupada sucesivamente por visigodos y árabes. Y con este animado retrato de Valencia se cierra esta obra de Ibert, Puertos de Escala, estrenada hace poco más de 100 años.

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En el comienzo de Y la mañana va, escuchábamos esta obra del compositor y pedagogo estadounidense Charles Bestor. Se trata de la obertura para una comedia romántica con la interpretación de la Orquesta Sinfónica de la Radio Eslovaca, dirigida por Bystrik Rezuha.

7 de la mañana, 16 minutos en todo el país, y les damos la bienvenida a los que nos están mandando sus mensajes a través del WhatsApp del 11-53-35-53-67. Gracias a Sergio de Vicente López, que nos escribió muy, muy temprano, escuchándonos desde bien temprano, alrededor de las 5 de la mañana nos escribió. Bueno, gracias Sergio, gracias a Ariel de Olivos, a Catalina de Palermo, a Walter, que nos escucha desde Rosario también, a través de internet, a través de radionacional.com.ar. Estamos junto a Sandra Viera hoy en la operación técnica, quienes habla Cristian Bello, y Pablo Macol en la producción de este programa. Vamos a compartir ahora una grabación de Luigi Gerosa interpretando en piano 6 piezas para piano de un pianista y compositor prusiano, Charles Mayer. Vivió entre 1799 y 1862. Escucharemos Sueños de Juventud. Como les decía, 6 piezas para piano del Opus 300 de Charles Mayer. Interpreta Luigi Gerosa. La duración es de casi 17 minutos.

Del pianista y compositor prusiano Charles Mayer, quien vivió entre 1799 y 1862, escuchábamos Sueños de Juventud, seis piezas para piano de su opus 300, con la interpretación de Luigi Gerosa en piano. Siete y 35 minutos y la mañana va en Nacional Clásica 96.7. Saben que pueden escucharnos a través de nuestro sitio web radionacional.com.ar, donde además allí tienen la posibilidad de observar y también escuchar material periodístico generado por nuestros compañeros de Radio Nacional Buenos Aires, AM870, y allí también, en la parte superior de la página, pueden escucharnos, pueden escuchar las distintas radios que forman parte de Radio Nacional, y allí estamos nosotros, Radio Nacional Clásica. Y en nuestro sitio web específicamente, pueden encontrar la programación musical diaria, como así también distintos programas que se subieron, se han emitido durante la semana, y la producción

De Francesco Geminiani, sonata para guitarra, cello y clave en do menor, por Laszlo Csendrik-Harper en guitarra, Eve Banda en cello y Janos Sebastian en clave.

Vamos a terminar esta primera hora con Carl Nielsen y su poema sinfónico Un viaje imaginario a las Islas Feroe, con la interpretación de la Orquesta Sinfónica de Gotemburgo, dirigida por Myung Woon Chung. La duración es de algo más de 10 minutos.

0: De Carl Nielsen, Un viaje imaginario a las Islas Feroe, poema sinfónico, por la Orquesta Sinfónica de Gotemburgo, dirigida por Myung Woon Chung.
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8 de la mañana, 2 minutos en todo el país, y la mañana va aquí en Nacional Clásica 96.7, con un cielo despejado en la ciudad de Buenos Aires, curiosamente despejado luego de tantos días con tanta nubosidad sobre muy buena gran parte del país, por sobre todas las cosas. Hoy el cielo está despejado en Buenos Aires. 5 grados 4 décimos la temperatura, humedad 93%, viento del sudeste a 4 kilómetros por hora. La visibilidad es de 10 kilómetros y para hoy se espera una máxima de 15 grados en este día miércoles 19 de agosto. Comenzamos una nueva hora y la comenzamos con Jack Offenbach y su gran concierto para cello y orquesta en sol mayor, conocido como concierto militar. Interpreta Ofra Harnoy en cello, junto a la Orquesta Sinfónica de Cincinnati, dirigida por Eric Kunzel. La duración es de 21 minutos, 26 segundos.

De Jacques Offenbach, gran concierto para cello y orquesta en sol mayor, concierto militar, por Ofra Horny en cello y la Orquesta Sinfónica de Cincinnati, dirigida por Erich Kunzel.

8 de la mañana, 25 minutos en todo el país y la mañana va en Nacional Clásica 96.7. Agradecemos algunos de los mensajes que nos llegan a través del WhatsApp del 11 53 35 53 67. Gracias a Sergio de Vicente López por su mensaje, que le gustó mucho una de las obras que pasamos hace un rato. Gracias también a la de Gemignani, específicamente, la sonata para cello y guitarra. Gracias también a Horacio, que está allá en su consultorio y está atendiendo, y bueno, en la sala de espera está sintonizando siempre Nacional Clásica. Gracias también a Luis, el taxista, que nos está escuchando desde bien temprano, con muy buena música. Le gustó mucho la obra que escuchamos hace un rato de Carl Nielsen, el poema sinfónico, Un viaje imaginario a las Islas Feroe. Bueno, gracias Luis. Gracias a todos los que nos hacen saber sus comentarios, ¿no? Y lo hacen a través del WhatsApp del 11 53 35 53 67. Recibimos comentarios, preguntas que intentamos también responder a la mayor brevedad posible. Y bueno, en este ida y vuelta que se genera y que es gracias también a las redes sociales, es tan instantáneo y tan rápido, ¿no? 11 53 35 53 67 ese es el número, por si alguno todavía no lo tiene agendado en su WhatsApp. Y termino con el mensaje de Héctor de Villa Crespo, como siempre comenzando su día de trabajo con la pintura en su atelier. Gracias, Héctor. Vamos a compartir ahora el tríptico para piano de Arthur Bliss. Interpreta en esta ocasión Philip Folk. 11 minutos 40 segundos es la duración.

8 de la mañana, 43 minutos en todo el país y la mañana va en Nacional Clásica 96.7. Le mando un abrazo a Luis Aroto, quien nos escribió a través del WhatsApp, disfrutando de la música, nos cuenta desde Montevideo, la siempre linda ciudad de Montevideo en la República Oriental del Uruguay. Abrazo grande, Luis, y abrazo a todos los que se están sumando al aire de Nacional Clásica y los que nos escriben a través del WhatsApp del 11 53 35 53 67. Y ahora vamos a finalizar esta hora con el Capricho Italiano para orquesta en la mayor, opus 45 de Piotr Ilich Tchaikovsky. Interpreta la Orquesta Filarmónica de Berlín, dirigida por Mstislav Rostropóvich. 15 minutos, 37 segundos es la duración.

0: De Piotr Ilich Tchaikovsky, Capricho Italiano para orquesta en la mayor, opus 45, por la Orquesta Filarmónica de Berlín, dirigida por Mstislav Rostropovich.
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9 de la mañana, 3 minutos en todo el país. Comenzamos una nueva hora en Nacional Clásica 96.7 y le damos la bienvenida a los que se están sumando ahora al aire de nuestra radio, aquellos quienes nos escuchan en el ámbito de la capital federal y Gran Buenos Aires, a través de la frecuencia modulada, la FM 96.7, y también aquellos quienes nos sintonizan a través de internet, a través de nuestra página web radionacional.com.ar, y a los que nos escuchan a través de la aplicación para celular, para teléfonos celulares, como es la aplicación de Radio Nacional Argentina. Comenzamos una nueva hora y saludamos a los que, bueno, se escriben a través del WhatsApp, gracias a Carolina por su mensaje, a Darío, que manda saludos de Antonia, que está yendo al jardín, y está escuchando Nacional Clásica. Bueno, muchas gracias por sintonizarnos, y un gran saludo para Antonia y el deseo de que le vaya muy bien hoy en el jardín. Nuestro público se extiende, tenemos de los más chiquitos a los más grandes, y eso es lo lindo, ¿no? Lo bueno de esta radio que sigue creciendo. 96.7 FM, ya saben, puede recomendar a cualquier amigo, conocido o pariente, ¿no?, que esté interesado en la música clásica, le puede decir, por supuesto, que está sintonizándonos. 11 53 35 53 67. Y luego de estos avisos parroquiales, entre comillas, vamos a comenzar esta nueva hora y lo hacemos con el trío número 2 en fa sostenido mayor, opus 7, de hermano Wolf Ferrari. Interpretan Franco Mezzena en violín, Sergio Patria en cello y Elena Valario en piano. La duración es de 26 minutos 49 segundos.

de hermano Wolf Ferrari, trío número 2 en fa sostenido mayor, opus 7, por Franco Mezzena en violín, Sergio Patria en cello y Elena Valario en piano. Y 9:32, y la mañana va en Nacional Clásica 96.7. Una mañana en Buenos Aires con 8 grados 6 décimos de temperatura, humedad 87%, la sensación térmica es de 7 grados y medio, y para hoy se espera una máxima de 15 grados, con cielo parcialmente nublado, y seguiremos viendo el sol durante buena parte del día, después de tantos días con tanta nubosidad sobre la capital federal, alrededores y en gran parte del país también. Vamos a compartir ahora una grabación de la Orquesta Nacional de Escocia, dirigida por Brian Thompson, interpretando la Sinfonía número 3 de Bohuslav Martinů. La duración es de algo más de 27 minutos.

0: De Bohuslav Martinů, Sinfonía número 3, por la Orquesta Nacional de Escocia, dirigida por Brittain Thompson.
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Es la hora 10 y 4 minutos en todo el país y comenzamos una nueva hora en Nacional Clásica 96.7, la última hora de nuestro programa que va hasta las 11 y a las 11 comenzará Los Caminos del Barroco. Comenzamos esta nueva hora con la sonata para piano número 4 en sol mayor de Arnold Bax. Interpreta Eric Parkin en piano y la duración de este registro es de 18 minutos 38 segundos.

10 de la mañana, 23 minutos en todo el país y la mañana va en Nacional Clásica 96.7. Vamos a compartir ahora una obra del compositor checo, Johann Baptist Fanhal. Escucharemos su concierto para violín y orquesta en sol mayor por Franz Xaver Thury en violín y la orquesta de cámara Zuk con la dirección de Joseph Blach. 18 minutos, 28 segundos es la duración.

De Johann Baptist van Hall, concierto para violín y orquesta en sol mayor por Francis Xaver Thury en violín y la orquesta de cámara Zuk, dirigida por Joseph Flach.

10 de la mañana, 43 minutos en todo el país y la mañana va en Nacional Clásica 96.7. Saben que pueden escucharnos a través de nuestro sitio web radionacional.com.ar. Desde allí, por ejemplo, acceder a distintas noticias, contenido periodístico que generan nuestros colegas de Radio Nacional Buenos Aires, AM870. Y una de las noticias que pueden encontrar allí es que reabrió el Paso Cristo Redentor en Mendoza tras 34 días de cierre. El vocero de la Gendarmería Nacional, Osvaldo Valle, contó a través de Radio Nacional cómo se habilitó el paso que permite el cruce a Chile. Desde ayer, que reabrió exclusivamente para transporte de cargas, hay unos 3.400 del lado argentino y unos 1.600 vehículos del lado chileno, mencionó. Ayer pasaron 1.420 camiones y hoy ya estaban preparados 245. Desde Punta de Vacas se dirigen rumbo a...

La Frontera. Esta noticia y muchas más las encontrás en nuestro sitio web radionacional.com.ar, donde también podés escucharnos haciendo clic en la parte superior, en Clásica. Allí vas a poder acceder a la programación musical diaria y también a algunos de los programas que la producción subió a nuestra página, como es el caso de La Gran Aldea, ¿no? Con algunos paisajes sonoros de Brasil vas a poder escuchar en nuestra página web, radionacional.com.ar. Vamos a terminar nuestro programa con el septeto para flauta, oboe, dos clarinetes, dos cornos y fagot de Ruud Langhart. Interpreta el ensamble de Jutlandia y la duración es de casi 14 minutos.

0: Punto final para esta edición de hoy, de día miércoles 19 de agosto de Y la Mañana Va, con Sandra Viera hoy en la operación técnica, quien les habla, Cristian Bello en las presentaciones, y Paloma Gol en la producción musical de este programa. Vamos a hacer una pausa, pero quédense con nosotros, sigan en la programación de Nacional Clásica 96.7, porque luego de la pausa comienza Los Caminos del Barroco.
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La Puna es una meseta de alta montaña del área central de la cordillera de los Andes. El término Puna es de origen quechua y significa justamente región de altura. La Puna fue cuna de distintas culturas precolombinas y es un territorio que comparten Argentina, Bolivia, Chile y Perú. Dentro de la Puna argentina se destaca la Puna de Atacama, que también ingresa en territorio chileno y que forma parte del desierto más seco del planeta, el desierto de Atacama. Para evocar esta geografía que no conocía, Alberto Ginastera escribió sus impresiones de la Puna cuando tenía solo 18 años. Para ello, recurrió a una flauta que alude al sonido de la quena, un instrumento tradicional andino, junto a un cuarteto de cuerdas. La primera de estas impresiones se denomina quena, la segunda, canción, y la última, que escuchamos ahora, se titula Dance.

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viola era un concepto general para los instrumentos de cuerda frotada, entre los que podía hacerse una primera diferenciación entre las violas da braccio, o violas de brazo, y las violas da gamba, que como su nombre lo indica, se apoyaban entre las piernas o sobre ellas, según su tamaño. Hoy en día llamamos simplemente viola a un instrumento específico del primero de estos grupos, que tiene sus cuatro cuerdas afinadas, igual que las de un violonchelo, pero una octava arriba. El tamaño de las distintas violas difería mucho entre sí en el barroco, característica que sigue valiendo para las violas modernas. Las primeras violas de las que se tiene noticia son las construidas por Andrea Amati en el siglo XVI en Cremona. Por ejemplo, se conserva actualmente en el Ashmolean Museum de Oxford una viola de 47 centímetros hecha por el afamado luthier en 1565. ¿Para quién? Para el rey Carlos IX de Francia. Entre 1700 y 1740 no se construyeron muchos ejemplares y tampoco fue un instrumento muy tenido en cuenta por los compositores como instrumento solista. Era común que los compositores escribieran obras para violines solistas con scordatura. Esto es, con una o más cuerdas afinadas de una manera no usual. Fue en estas obras donde las violas comenzaron a tener sus primeras participaciones solistas. En su concierto para cuerdas, La Pazzia, Francesco Durante da a las dos violas momentos de destaque, como solistas, claro, y que alternan con las líneas más ágiles que encarga los violines. Vamos a escuchar entonces el concierto para cuerdas La Pazzia de Francesco Durante con la interpretación del Concierto Köln dirigido por Werner Erhard. 12 minutos, 43 segundos.

De Francesco Durante, escuchábamos el concierto para cuerdas La Pazzia por Concerto Köln, dirigidos por Werner Erhard. La poca importancia que se le dio a la viola en el barroco es evidenciada también por el hecho de que el primer método para viola propiamente dicha fue publicado recién en 1781. Su autor, el francés Michel Corrette. Otra de las excepciones en las que vemos a la viola en un lugar de destaque lo constituye el sexto de los conciertos de Brandenburgo. Aquí Johann Sebastian Bach les da la estelaridad, no a dos violines, lo que ha sido lo más usual, sino a dos violas da braccio. Para nosotros simplemente violas. Las cuales son secundadas por dos violas da gamba y por el bajo continuo. Escuchemos entonces el concierto de Brandenburgo número 6 de Johann Sebastian Bach por la Orquesta Barroca de Friburgo.

Uno de los hijos de Johann Sebastian Bach, Carl Philipp Emanuel, escribió algunas obras de cámara en las que asigna a la viola partes con carga temática. Un ejemplo de esto es el trío Sonata para flauta dulce, bajo, viola y bajo continuo en sol mayor, que escribió poco después de la muerte de su padre. Escuchemos entonces este trío Sonata en fa mayor para flauta dulce, bajo, viola y bajo continuo, catálogo Helm 588. Interpreta Paradiso Musicale y la duración es de 10 minutos 30 segundos.

De Carl Philipp Emanuel Bach, trío sonata en fa mayor para flauta dulce bajo, viola y bajo continuo, catálogo Helm 588, con la interpretación de Paradiso Musicale.

El primer concierto para viola del que se tenga noticia hasta hoy es también uno de los más frecuentemente tocados de todos los tiempos. Se trata del concierto para viola, cuerdas y bajo continuo, escrito por Georg Philipp Telemann, en la década de 1710. Y es con esta conocida obra del repertorio barroco que nos despedimos por hoy. Escuchemos entonces esta obra interpretada por Florian Deuter en viola junto a música antigua Köln, dirigidos por Reinhard Goebel.

0: Escuchábamos de Georg Philipp Telemann su concierto para viola, cuerdas y bajo continuo en sol mayor, por Florian Deuter en viola y música antigua Köln, dirigidos por Reinhard Köppel. Llegamos al final de nuestro recorrido por los caminos del barroco, junto a Diego Girau en la operación técnica, quien les habla, Cristian Bello en las presentaciones, y con la producción de Carlos Díaz Roca. Vamos a hacer una pausa, pero quédense con nosotros, sigan en nuestra programación, sigan en Nacional Clásica 96.7, porque ya llega nuestra pausa de el mediodía.
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Quitar la pausa del mediodía, de lunes a viernes, aquí en Nacional Clásica 96.7, está justamente la música del mediodía, elegida con puntería variable por el productor de este espacio. Aquí tenemos un sexteto para un orgánico muy inusual, dictado quizás las circunstancias. Piano, arpa, violín, viola, violonchelo y fagot. Este es entonces el sexteto en fa mayor de Domenico Cimarosa para fortepiano, arpa, violín, viola da gamba y fagot. Interpretan Andrea Cohen en piano, Mara Galassi en arpa, Federico Guglielmo en violín, Vittorio Guglielmi en cello, Pietro Bosna en viola da gamba y Paolo Tognon en fagot. 20 minutos, 40 segundos la duración.

De Domenico Cimarosa, sexteto en fa mayor para fortepiano, arpa, violín, viola da gamba y fagot, por Andrea Coin en piano, Mara Galassi en arpa, Federico Guglielmo en violín, Vittorio Guglielmi en cello, Pietro Bosna en viola da gamba y Paolo Tognon en fagot.

0: 12 del mediodía, 26 minutos, 14 grados 5 décimos, la temperatura en Buenos Aires, el cielo está algo nublado, para hoy se espera una máxima de 15 grados, de acuerdo al pronóstico brindado por el Servicio Meteorológico Nacional. Y ahora, en al mediodía, Offenbach por 3.
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Y en este 3x1 de Offenbach, escuchamos de la opereta Orfeo de los Infiernos, Galope Infernal, por solistas, coro y orquesta de la Ópera Nacional de Lyon, dirigidos por Mark Minkowski. Pero antes, comenzábamos con el final del segundo acto de la opereta La Pericole, con la soprano Régine Crespin, el tenor Alain Vanceau, el bajo Jules Vasten, junto a otros cantantes y solistas del coro de la Ópera del Rhin, con la Orquesta Filarmónica de Estrasburgo, dirigidos por Alain Lombard, y Barcarola, también escuchamos de la ópera Los Cuentos de Hoffmann, con la soprano Fátima Said, la mezzosoprano Marianne Crevassá y la Orquesta Filarmónica de Monte Carlo, con la dirección de Saja Getzel, en este 3x1 de Jacques Offenbach.

En el siglo XX se creó un pequeño repertorio de obras escritas especialmente para radio y televisión. Por ejemplo, 8 por radio, de Revueltas, para un ensamble de 8 instrumentistas, de allí el título. Y tratándose de Revueltas, algo de humor tenía que haber. En este caso, los instrumentos satirizan las falencias tecnológicas de las transmisiones radiales de hace 100 años. Por ejemplo, las interferencias frecuentes, la estática y los cambios bruscos de sintonía. Así suenan en 8 por radios de Silvestre Revueltas, por la New Music Group de la Orquesta Filarmónica de Los Ángeles, con la dirección de Esa-Pekka Salonen.

De Silvestre Revueltas, 8 por radio. Por la New Music Group de la Orquesta Filarmónica de Los Ángeles, dirigida por Esa-Pekka Salonen.

Y cerrando al mediodía, música de ballet del clasicismo. Muy grata, por cierto. Escuchemos de Johann Nepomuk Hummel, 4 números del ballet Safo de Mitilene, opus 68, por la London Mozart Players, dirigidos por Howard Shilley.

de Johann Nepomuk Hummel, cuatro números del ballet Safo de Mitterlend, opus 68, por los London Mozart Players, dirigidos por Howard Shelley.

Terminamos nuestra pausa del mediodía con la romanza de la gran sonata de Niccolò Paganini, interpretada por Gerald García en guitarra. 4 minutos, 9 segundos, la duración.

Era Romanza, de la gran sonata de Niccolò Paganini, con la interpretación de Gerald García en guitarra.

0: Y llegamos al final de esta pausa del mediodía, aquí en Nacional Clásica 96.7. Vamos a hacer una pausa, pero quédense con nosotros. Luego de la pausa ya viene el programa de Boris, 2 horas con la actualidad.
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0: Y estamos de parabienes estas semanas de agosto y ni hablar cómo se viene septiembre, octubre, noviembre, con muchísima música. Por ahí se complica un poco cuando hay un concierto único y a la misma hora otro concierto único. Ya después, cuando tenés seis óperas en la misma ciudad, tenés como son cuatro, tres, dos funciones, se puede arreglar. Pero que en la misma ciudad tenga Les Contes Théoriques de Rossini, La Bohème de Puccini, Lucia de Lammermoor de Donizetti, La Flauta Mágica de Mozart, la ópera de los tres centavos de Kurt Weill y Otelo de Verdi. Bueno, si alguno tiene dudas cuál es la capital de la ópera, creo que no hay dudas, ¿no?
1: Somos nosotros.
0: Y encima, solamente dos son del Estado. El resto, todo independiente. Bienvenida, Analía Pinat. Bienvenido, Fernando Farías.
1: ¿Qué tal, Boris? Un placer estar nuevamente acá.
0: Y tenemos La Saga Continúa. Estamos tan felices que desde hace dos años se están escuchando por primera vez, salvo que haya alguna persona de 125 años que la haya podido disfrutar, las sinfonías de papá de la música de los argentinos, que es Alberto Williams. Y aquí tenemos a uno de los responsables que esta vez compite un poquito más. Bienvenido, Pablo Boyano.
2: Hola, Boris, ¿qué tal? Un placer de
0: saludarte. Un placer, llegó el día. Este viernes vamos a conocer en vivo la única sinfonía que fue grabada comercialmente, ¿no es cierto?
2: Exacto, la séptima sinfonía, El Eterno Reposo, de Alberto Williams.
0: Todas las sinfonías de Alberto Williams, excepto la primera, tienen nombre, ¿no?
2: Tienen nombres, tienen un poema, una poesía descriptiva que narra la historia que el compositor quiere transmitir en la música descriptiva.
0: Y además de las sinfonías, extendemos un poquito más, porque me acordé por el disco este de Adrián Lipper, que tiene el poema de Iguazú, que lo hizo también con la Sinfónica Nacional, Lucía Sicos, y también, pero duran lo mismo, o sea que los poemas sinfónicos son también tres movimientos, que es como Brahms, que no le gustaba hacer sinfonías,
2: no,
0: hasta que se animó.
2: La sinfonía, la séptima sinfonía, tiene cuatro movimientos. A diferencia de otras, la sinfonía número cuatro tiene...
0: No, pero la pregunta era, ¿y cuántos poemas sinfónicos compuso?
2: Creo que son tres poemas sinfónicos que tiene escritos, sí.
0: O sea que, ¿o le tenía miedo a la sinfonía número 10 o tiene 12 sinfonías?
2: O sea, el número 10 en la sinfonía es un número que...
0: Hay un libro, ¿viste?
2: Que muchos compositores, por respeto o por tradición, quisieron evitar. Sí. Alberto Williams, en esa instancia del 1930, creo que se sumó también a la misma corriente. Es una manera de mirar a Beethoven, por supuesto, respetando ese número excelso, que es el noveno.
0: Sí, pero muchísimos, Dvorak, Schubert, muchísimos tienen nueve sinfonías, ¿no?
2: Sí, el caso quizás más destacado de compositores que hayan superado eso es Shostakovich.
0: A partir,
2: ¿no?,
0: de ahí, sí.
2: Claro. Sí. Pero bueno,
0: atrás también Mozart y Haydn hicieron muchísimo.
2: La séptima sinfonía de Alberto Williams está muy emparentada con una mirada hacia el antiguo Egipto. Está basada en un poema sobre el eterno reposo, es el descanso de los faraones, interrumpido por esta época de la ciencia moderna, donde de alguna manera se quiebra el silencio de sagrado, solemne de los faraones, y es la tragedia, la mirada trágica de la ciencia avanzando, es lo que presenta de alguna manera descriptiva acá Alberto Williams en su obra maravillosa.
0: Pues fíjate cuántas cosas, bueno, esto lo hace en su ópera Agnatén, ¿no? Que hay un grupo de turistas que están como una vez más, de varias veces en Egipto, y aparecen los espíritus y dicen, lo que dice el guía no es verdad. Esto fue un golpe de Estado, como envenenaron, y empiezan a contar todos, ¿no? las óperas de Philip Glass.
2: Sí.
0: Que yo me acuerdo, en los años 80 estábamos fascinados. Ya 10 años después, con el Viru Viru, ya era otra cosa. Pero me enteré, vos fíjate que se adelantó como el cometa Harley.
2: Bueno, de alguna manera,
0: la sinfonía número 6.
2: Como en su momento Joseph Haydn se fascinó al conocer el telescopio y claro, escribir la creación. El caso de los planetas de Holst,
0: con Holst
2: también, sí, que sí. Yo creo que sí, toda persona que ha apenas, incluso la flauta mágica, ¿no?, tiene sí, esa dedicación al mundo egipciano, que despierta tanta fantasía, que ciertamente hay mucha información que calculo quedan siglos por delante para seguir descubriendo. Me parece interesante la mirada de un compositor latinoamericano desde el Cono Sur, queriendo desarrollar un lenguaje propio, pero a su vez que pueda ser descriptivo de una fantasía sobre la mirada, del estudio de la arquitectura, de la civilización en el Egipto antiguo. Y yo creo que logra momentos de enorme valor, tiene en las cuerdas un gran lirismo, un aspecto místico en algo que es reiterativo en las obras de Williams, porque él siempre toma un fragmento donde las cuerdas tienen su espacio para desplazarse, y el aspecto donde él gana en lo expresivo se basa mucho en el cómo emplea la paleta armónica. Y en ese sentido, él logra transmitir algo con pocos elementos sumamente acertado y muy emotívico para el oyente. Yo creo que el público el viernes próximo va a tener una sinfonía, va a poder conocer su pasado cultural de una manera muy, muy elocuente, junto con la Sinfónica Nacional, que ya entiende poco a poco más al compositor.
0: Claro, sí, ya va por la séptima.
2: Poco a poco estamos incorporando, porque yo siempre, te acordás, te dije, conoceremos a Alberto Williams y las 9 sinfonías una vez que este trabajo esté terminado.
0: Ahí está, claro, sí.
2: Y ahí comienza la aventura, hasta que otros maestros puedan interpretar las sinfonías con otras miradas. Sé que es un orgánico de dimensiones grandes, pero fíjate que este año yo, en el Musikverein de Viena, estaba en contacto con una orquesta que acababa de tocar la segunda sinfonía de Sibelius. Y ahí tiene pasajes difíciles, poco felices. Sibelius estaba pasando en un momento de transición difícil. Yo pensaba y dije, si esta gente tuviese la posibilidad de acceder a la quinta sinfonía de Williams, a la séptima, estoy seguro que, sí, que
0: encontrarían un montón.
2: Encontrarían unas alegrías que añorarían cuando uno busca un repertorio. Bienvenida a la séptima de Tchaikovsky, ¿cierto?
0: Exacto,
2: al repertorio,
0: sí,
2: gracias al maestro Mario Bensecri. Bueno, creo que hay muchas... Es interesante indagar en la profundización y la ampliación del repertorio sinfónico.
0: Aspectos de la era romántica, ¿no?, que siempre se está repitiendo lo mismo. Se podía decir que hay dos artistas venezolanos que los amamos, de los instrumentistas, porque tenemos también algunos directores, pero separados al nacer y separados en el mes de agosto. Alejandro Carreño va a tocar la semana próxima con la Orquesta Nacional de Música Argentina, lo que sería ya el concierto para violín y orquesta, como dice, sáquense la máscara, es el concierto para violín y orquesta de Piazzolla, viste, las 4 estaciones, ponen los nombres que quieran. Y el querido, espera, que lo estoy por decir mal,
2: Ismael Campos,
0: bienvenidos.
3: Hola, ¿qué tal?
0: Lo separaron en Argentina.
3: Estoy muy feliz de estar aquí nuevamente en tu bello país, en tu programa, y bueno, siempre es un placer estar acá.
0: Y un reto, porque el concierto, la orquesta debe estar haciendo gimnasia, porque tiene el Moldava de Smetana, el concierto de Béla Bartók para violín. Estamos hablando de uno de los...
3: De viola.
0: Estamos hablando de uno de los, como hablamos del violín, estamos hablando de uno de los 5 conciertos más importantes de viola que existen, ¿no?
3: Sí, sí, y el último de Bartók, o sea, es su última obra junto con el concierto 3 de piano que él escribió para su esposa. Entonces, bueno, es una obra que tiene muchos retos, muy difícil técnicamente, pero no se puede ver desde el plano virtuoso, sino desde el plano del maestro Bartók en sus últimos días, enfermo, sin dinero, y es como una historia, o sea, yo lo veo como una historia de él, o sea, esta es mi historia, conózcanme, o sea, es...
0: Estamos hablando, Ismael Campos, estamos hablando de una de esas obras que nos abre el juego para las composiciones del siglo XXI, porque al dar toda la vuelta, como hicieron tantos compositores, que te dan todas las posibilidades, como hizo en el concierto número 3, ¿no? La dificultad, pero con un acercamiento al público pasmoso, ¿no? De lo que quería expresar.
3: Sí, o sea, Bartók le da a la viola un lirismo que ningún compositor, Walton también le da un pero Bartók combina el cromatismo, no define una tonalidad, o sea, confunde a la gente, usa mucho
0: pero la tiene retenida del cuello, ¿no?
3: Pero la tiene, o sea, siempre te mantienes como alerta. No hay un momento que tú sientas que estás como relajado, ¿no? Atento, o sea, los movimientos. Ejemplo, el segundo movimiento dice adagio, religioso. Entonces, yo interpreto eso como que, o sea, él en su lecho de muerte, no sé, dialogando con Dios, pensando en todo lo que no hizo, lo que hizo, lo que le faltó hacer, lo que quería.
2: Algo curioso con Bartók, porque Bartók era una persona sumamente atea.
3: Imagínate.
2: Sumamente atea. Entonces,
0: su propio
2: en un contexto, en un país donde entre Transilvania, Rumania, Hungría, tenemos el catolicismo, tenemos mucho la presencia de la religión ortodoxa. Entonces también hay en Bartók quizás una indagación en el respeto de lo que él ha visto en lo religioso desde afuera, pero es muy importante lo que dice Ismael, que justo pone adagio religioso en una persona declarada durante toda su vida como atea. Entonces en ese último momento, ¿qué es lo que dice Bartók? Escribiendo eso, usando los modos lidios, sí, en todas estas secciones, usando el silencio de una manera, el respeto a la escucha, porque la viola, y ni hablar en manos de Ismael, alcanza una de las formas más expresivas, deliciosas, que quizás el instrumento pueda brindar. Así que...
3: Sí, o sea, la viola no es un instrumento, sí hay pasajes virtuosos, o sea, los cositos clásicos, Snitke, Bartók, Walton. Pero la viola, sinceramente, es un instrumento para hablar, para comunicar, para... O sea, no es para la pirotecnia, no. Es para expresarse, para dar colores, o sea...
0: Y de ahí que los compositores del siglo XXI, todos tienen un concierto para viola y orquesta. Desde Nico Muli y tantísimos otros. Pero vamos a volverlos a unir, como los conocimos aquí en el Estudio de Radio Nacional Clásica, también contigo, ¿no es cierto?
1: Vamos 2 años hacia atrás para escuchar este registro del 17 de mayo del 2024 de la Sinfonía Concertante, primer movimiento de Mozart, por la Orquesta Sinfónica Nacional, bajo la dirección de nuestro invitado aquí presente, Pablo Ollano, y también en la viola, nuestro otro invitado, Ismael Campos, acompañados por Alejandro Carreño en violín.

En 2 horas con la actualidad, por Nacional Clásica 96.7, hemos escuchado a la Orquesta Sinfónica Nacional, dirigida por Pablo Boyano, en un registro del 17 de mayo del 2024 en el Auditorio Nacional del Palacio Libertad, junto a Ismael Campos en viola y Alejandro Carreño en violín, interpretando la Sinfonía Concertante, su primer movimiento, obra de Wolfgang Amadeus Mozart.

0: Es verdad que Ismael Campos, es verdad que así como Beethoven tenía su preferido en el triple concierto al cello, que más los chelistas te dicen, en realidad es un concierto para cello e invitados, el triple, piano y violín, que lo mismo hizo Mozart beneficiando a o sacando todo lo más rico de la viola, en tu caso?
1: Yo pienso que sí, de hecho, la música de Mozart toda son óperas, sus conciertos, tríos. Entonces, la viola es el personaje protagonista de la Sinfonía Concertante para mí.
0: Sí.
1: Como el Sancho Panza de Don Quijote. Está bien, el Don Quijote es el chelo, pero me disculpa, los solos de viola del Don Quijote son únicos.
0: Y son muy difíciles, lo vivimos sí. Hace dos semanas.
1: Ah, mira.
0: Lo vimos, qué difíciles que son, ¿no? No, encima, Aurelien Pascal se actuó todo, el Don Quijote, cuando eso se desmayó en el final, cuando muere, fue muy lindo, porque la idea de la orquesta estable justamente es música descriptiva, ¿no? De ahí que hizo la Guerra de las Galaxias, los planetas de Holst. Ah, déjeme olvidar, estamos con Pablo Boyano, el maestro que está por estrenar la séptima sinfonía de Williams en su propio país. Ismael Campos, gran violista, tercera visita a la Argentina.
1: Con la Orquesta Sinfónica Nacional, la segunda visita.
0: La segunda,
1: pero ya vine con mi orquesta de Venezuela, con Simón Bolívar y con Gustavo Dudamel, vine muchas veces al Colón.
0: Cierto.
1: Muchísimas veces, sí.
0: Pablo, hoy nos está. ¿Tenés algo que ver con la hermanita perdida que va a grabar el Coro Nacional de Música Argentina?
2: Bueno, hoy
0: hay otro Pablo Boyano.
2: Hoy a la tarde el Coro Nacional de Música Argentina va a estar grabando un arreglo que hice en el 2014 sobre La Hermanita Perdida. La Hermanita Perdida es el texto de Atahualpa Yupanqui en mención a las Islas Malvinas, nuestra Hermanita Perdida. Y este arreglo que se gestó para grabarse con un conjunto de guitarras, 16 guitarras, conducido por Maxi Luna, Emiliano Linares, que va a estar conduciendo el CONAMA, el Coro de Música Argentina, Raúl Iriarte como tenor, para el cual prácticamente esto fue inspirado, porque esto surgió después en Austria, es una misa criolla donde él cantó con una enorme emotividad. Y bueno, es marchando a Malvinas cantando, continuando un reclamo justo, considero, sobre la usurpación de dos islas que esperemos se pueda recuperar en un futuro cercano.
0: Está bueno mencionarlo para todas las nuevas generaciones, que si no se lo decís, no lo saben. Volvemos al concierto este viernes a las 20 horas. Hoy es...
3: Hoy, perdón, semana corta, en realidad no es martes.
0: Ah, hoy a las 2 de la tarde ya empezó se puede.
3: Ya empezó la reserva online, como suele suceder con los conciertos del Palacio de Libertad, van a la página del Palacio de Libertad y reservan online sus dos tickets gratuitos, dos por persona, que van a retirar a la boletería, pero siempre los invitamos a que vayan si no llegan a conseguir, sí, porque mucha gente reserva sin ir a retirarlos. El concierto va a ser este viernes 21 de agosto en el Palacio de Libertad a las 20. La Orquesta Sinfónica Nacional interpretando a Smetana, Bartok y Williams bajo la dirección de Pablo Boyano. La Sinfónica Nacional continúa su temporada de conciertos en el Auditorio Nacional con la participación como solista invitado del violista Ismael Campos.
0: Perfecto, aquí los dos presentes en el estudio de Radio Nacional Clásica, como siempre que venimos haciendo la saga de las sinfonías del papá de la música, Alberto Williams. Ahora, acá pasa algo muy diferente a las otras ocho sinfonías. Es que existe una grabación de estudio milagrosa de hace 30 años con la Isla de Canarias y Adrián Lipper. Ahora, cuando llegaba el turno, vos vas a hacer la séptima, Pablo Boyano. ¿Existía la partitura o la hicieron con los manuscritos? Pero vos además no es solamente que te vas y dirigís la sinfonía. Hay todo un proceso larguísimo con tus colegas especializados, copistas, correctores, para que esto esté editado, y cualquier orquesta del mundo, ¿no? A partir de ahora, cada sinfonía que se hace, cualquier orquesta del mundo la puede hacer porque ya está editada. Pero bueno, en este caso, había diferencias, nos has dicho.
2: Bueno, en este material, por suerte, llegó, se ha hecho todo el trabajo de copia desde los manuscritos, y este material, por suerte, porque las obras de Williams son de una inmensa cantidad de notas, y eso simplemente predispone la posibilidad de fallas humanas que son posibles, hasta que se configura el material de orquesta. En este caso, por suerte, el material de orquesta vino muy depurado. Ezequiel Díez, también desde Rosario, ha participado.
0: Compositor, un abrazo, Ezequiel.
2: Lo quiero mencionar porque ha hecho un trabajo notable sobre transcribir esto. Yo en este año era imposible en la agenda, pero bueno, estuvimos juntos revisando algunas correcciones que yo di, pero es mucho el alivio cuando uno ensaya con la orquesta, pasa los cuatro movimientos y sabe que el material de orquesta está en un muy buen estado. Cuando hicimos Le Jeu de Debussy, dentro de la partitura editada por Durant, yo tenía 26 errores. Yo lo digo porque en esto de ser sabueso de los errores en las partituras tengo algo de experiencia. Entonces, siempre en un aspecto de refinamiento muy alto, es posible encontrar fallas. En esta séptima sinfonía, es la verdad, es fantástico. Es interesante el Bartók, ¿no? Porque el Bartók también tuvo varias ediciones diferentes. ¿Cuál es la que estamos haciendo?
1: La de su alumno Tibor Serli.
2: Tibor Serli, sí.
0: Y estamos hablando de uno de los conciertos para viola que más se ejecutan en el mundo, ¿no es cierto?
2: A mí de lo que me apasiona del concierto de viola es que está muy vinculado a 20 años de mi historia. Que son 20 años de trabajar en Rumania, Transilvania, de estar en gira con la orquesta de esa región y encontrar elementos de la ciudad de Maramureș. Pam, pam, pam, pam, pam, pam, este folclore, de elementos rumanos de estos giras. Tararín, tarararán, tirarán, tarararán. Hay una cantidad de elementos que, incluso el segundo movimiento de este momento religioso me transporta inmediatamente a muchos de esos de esas iglesias ortodoxas típicas de la región, donde se combina la vida rural, lo que esta gente se alimenta, porque es este sabor Bartók, en ningún momento te da un dulce feliz, ¿no? Si tiene un dulce, hay algo, siempre queda tiene un plus de un sabor. No sabría cómo describirlo, pero como si fuese un chile, un agrio, que le aporta una complejidad. Y Bartók, en la viola, para mí, cada vez amo más este concierto de viola. Realmente creo que es una obra fascinante.
0: Y con semejante violista como Ismael Campos, más, ¿no? Sí, yo estoy, perdón, ¿no? Se me escapa la confianza. Estoy mirando el costado que tiene la viola a Ismael. Digo, chile, si le pedimos que toque algo, algún ejemplito. Pero ahora vamos a la grabación vieja, de la única que existe, de una sinfonía de Alberto Williams, sí, de estudio y autorizada por Pablo Boyano. Les cuento que Pablo Boyano hace 25 años que vive en Viena y nunca perdió ese acento porteño que lo destaca. Te digo porque a veces el que te está escuchando y no te ve dice, pero sigue hablando igual, ¿viste?

0: En Nacional Clásica 96.7 hemos escuchado el tercer movimiento de la Sinfonía número 7 en re mayor, opus 103 de Alberto Williams, Tocadoras de Crótalos, por la Orquesta Filarmónica de Gran Canaria, con la dirección de Adrián Lipper.
1: Fernando, ¿vos tenés ni idea de que este viernes a las 20 horas en este superconcierto de la Orquesta Sinfónica Nacional con la dirección de Pablo Boyano aquí presente y que ya un especialista junto a Emanuel Ziffer en la música de las sinfonías de Alberto Williams y junto a Ismael Campos, que va a ser el concierto de viola de Béla Bartók, ¿no? Una de las obras máximas para ese instrumento, gratis. Esto es a las 20 horas. Ya en un ratito, dentro de 15 minutos, pueden retirar sus entradas en la página de
0: Palacio Libertad,
1: ¿no es cierto?
0: Palacio.gov.ar, sí, correcto.
1: Bueno, nos queda un ratito para preguntarles. Este viernes tenemos este super concierto. Debe ser complicado para la orquesta, ¿no? Porque el Moldava lo habrá hecho mil veces, pero Bartók y, bueno, Williams seguro que nunca.
2: Bueno, la orquesta, como digo, está en un buen momento. Tiene una periodicidad de programas muy difíciles, de mucho lucimiento. Sigo la programación de todo el resto del año y tengo que alegrarme todos estos últimos años de saber que la orquesta está pasando por un momento de unidad, a pesar de siempre tener cosas que todavía faltan para que la Orquesta Sinfónica Nacional se sienta verdaderamente bien tratada, como con todos los asuntos que deben resolverse. Pero desde el punto de vista humano, desde el punto de vista del nivel, la orquesta está atravesando un buen momento y es muy feliz cuando entre los colegas hay una especie de camaradería, hay un buen tono de trabajo, se alegran por la música que genera, que suscita mucha fantasía, renovar parte del... Yo creo que en una dieta de programación tiene que estar, por supuesto que sí, los grandes compositores, pero me parece justo valorar el pasado de cada nación, nuestro pasado cultural, ponerlo en valor. Bueno, esta odisea de grabar 9 sinfonías de orgánicos de estas dimensiones tan gigantescas es toda una apuesta cultural que estamos llevando adelante y que es un mérito conjunto enorme.
1: Ismael Campos, aparte de ser un gran violista, has estado en orquestas muy importantes y has tenido que participar en grabaciones para el músico de la orquesta. Debe ser un plus de crecimiento, ¿no? Sabés que eso que vas a grabar queda. El disco Fiesta de Gustavo Dudamel y tantas grabaciones, ¿no? Eso ya queda para siempre. Encima, no solamente el audio, sino acá va a quedar el video. Y yo creo que, por los nombres que decís, yo creo que en un futuro se vienen unas películas fabulosas, musicales, porque es para poner imagen. Ya con el Cometa Halley, que tenemos como cortina musical acá y... Hay mucho para imágenes, pero para el instrumentista, exactamente, músicos son todos, para el instrumentista, ¿qué características tiene, a propósito de que al día siguiente ya empezás a grabar la Sinfonía Séptima de Alberto Williams, el hecho de que estás participando en una grabación? No es que a las 11 de la noche falleció tu trabajo, porque ya se fueron todos a la casa. No, acá queda para siempre.
3: Sí, bueno, es lo que cualquier artista quisiera, pues, o actor, actriz, o sea, que siempre su trabajo quede plasmado para las nuevas generaciones, como el caso de las grabaciones del maestro Williams. Qué maravilla que lo están haciendo, porque hay gente que no lo conoce, hay gente que no, o sea, que no sabe de él, y es una música maravillosa. Yo como intérprete, o sea, yo también soy músico, o sea, de orquesta. Yo nací, o sea, yo comencé con la viola hoy y a la semana ya tocaba en una orquesta infantil, o sea, sin, con apenas con cuerdas al aire. O sea, me apasiona tocar dentro de una orquesta, me apasiona la música de cámara. Y la parte solística me la potencia justamente tocar en una orquesta y hacer música de cámara. Yo me entreno, yo cuando estoy ensayando dentro de la orquesta, yo estoy estudiando. Y le digo, Dios mío, gracias porque, o sea, estoy sentado aquí, estoy tocando música, estoy practicando, estoy mejorando, o sea, viéndolo de ese punto de vista. Hay mucha gente que no lo ve así y se llena de mañas y bromas. Y no, tú tienes que estar atento a justamente no llenarte de mañas diarias, de años, sino a mejorar, ¿entiendes? Y en una grabación, ejemplo, es el mejor momento para tú avanzar, porque te estás escuchando. Les cuento una
1: anécdota,
3: sí, con el maestro Gunther Pissler, el primer violín del cuarteto Alban Berg, un maestro muy querido para mi agrupación, para el cuarteto Simón Bolívar. Él nos lleva para su casa, estuvimos 3 días. Alejandro estaba allí, porque él es el primer violín del cuarteto, y comenzamos a trabajar. Y en el estudio de él era donde ensayaba el cuarteto Alban Berg todos los días, y tenía gran cantidad de grabadoras de todas las épocas, así con cassette y metrónomos antiguos y broma. Y en uno de los momentos de la clase, él saca una de las grabaciones y nos graba en pasajes determinados así. En el avión había un pasaje difícil, incómodo, 2P en la cuerda La, en el picato, y él me dice...
1: ¿Qué significa tocar suavecito?
3: Sí, dos, muy, muy, muy, muy, muy suave. Y él me graba y me dice, tienes 3 oportunidades. Así, 3 oportunidades. Y me pone, opción A, pum, pone a grabar. Y yo, opción 2, 3. ¿Cuál te gustó? La opción 2. Y me dice, ¿tú crees que esta opción 2 pueda salir mañana con gramófono a la venta? Y le dije, no. ¿Ves la importancia de uno grabarse?
1: Clarísimo.
3: Y de uno ser su auto... Sí, o sea, ser implacable. Y de hecho, después de una de las clases nos lleva a otro lugar en su casa y nos muestra grabaciones que nunca salieron, inclusive del cuarteto que estábamos trabajando, y el pasaje de la viola. Y me dice, mira, a él tampoco le salía.
1: ¡Qué bárbaro! ¡Qué la perfección!
3: ¿No? Y nunca salió, o sea, y son momentos que yo atesoro porque, uno, es música que nunca salió a la venta, grabaciones que nunca salieron al público, y yo tuve la oportunidad de estar en su casa, y bueno, todo el cariño que nos dio lo llevó. Bueno, hace meses falleció en un accidente de tránsito, lamentándolo mucho. Pero bueno, son de las cosas de que uno tiene que cuidar y traspasar a las nuevas generaciones. Que no solamente es tocar así de un día para otro, o yo dirijo, y no, o sea, hay un estudio, hay maestros detrás que nos respaldan, y hay que seguir esas historias.
1: Hay una historia al revés. Famoso triple de Beethoven con Cara y Filarmónica, creo que de Viena es, y los 3 más grandes del siglo XX, ¿no? Richter, Oistrakh y Rostropovich. Y cuando los entrevistaron por separado, hasta Karajan dijeron, esa grabación es una porquería. Y es la grabación que tenemos todo en el oído. Dice, no, pero ustedes tienen el oído una porquería, porque ninguno de ellos considera que logró ensamble, que es lo que vos estás contando. Estamos hablando de los 4 o 5, si contamos a la orquesta, número 1 de la historia del siglo pasado, ¿no es cierto? Así que el tema de la grabación es cosa seria, así que se vienen buenos tiempos. A fin de año, ¿cuál sinfonía tenemos?
2: A fin de año va a estar grabando la Orquesta Sinfónica Nacional con el maestro Emanuel Ziffer, la 9ª sinfonía, y en el curso del próximo año estaremos haciendo la 8ª.
1: ¡Wow! Terminaremos. Ya terminaron las 9 sinfonías. Bueno, chicos, muchísimas gracias, que ni almorzaron, vinieron directamente desde... desde el ensayo, para anunciarnos lo que vas a decir,
0: repetimos la invitación para esta propuesta de la Orquesta Sinfónica Nacional, interpretando a Smetana, Bartók y Williams bajo la dirección de Pablo Boyano, con la participación del solista invitado, Ismael Campos en viola, con un programa que incluye el Moldava de Smetana, el concierto para viola y orquesta de Bartók y, sobre todo, la Sinfonía número 7, Eterno Reposo, de Alberto Williams. Repetimos entonces, este viernes 21 de agosto a las 20 horas ya están disponibles online las dos entradas por persona gratuitas que da el Palacio de Libertad, que se reservan y luego se retiran en persona antes del concierto. Pero, como siempre repite Boris, pueden acercarse porque hay quienes reservan.
1: Vayan, sí,
0: Y no van a retirarlas, entonces tienen la posibilidad, por más que el sistema les indique que ya no hay más.
1: Es un cupo de entradas nada más. Bueno, pasa eso con las ventas también. A veces no está todo en la venta. El hotel figura como que están todas las funciones hasta el día 25 vendidas. Entren siempre, y si no te acercás ahí, siempre hay alguien que no puede ir y vende la entrada. Chicos, muchísimas gracias. Vamos a aplaudiros este viernes. Y gracias por esta realmente histórica repatriación del querido Alberto Williams. Ismael, es tu casa, Radio Nacional Clásica y la Orquesta Sinfónica Nacional. Y bueno, tantas visitas y bueno, te esperamos muy pronto. Y
3: muchas
1: por
3: gracias.
1: Lo pronto vamos a aplaudir el concierto de Bartók este viernes. Y vamos a hablar, hablando de epopeya, no me salía, ¿viste? Una epopeya realmente, porque era la primera vez que la escuchamos, porque la Sinfonía 1 y 2, mal que mal, la 2 sobre todo se había hecho varias veces, no en Buenos Aires, pero vamos a esta sinfonía que, wow, era la primera vez que se escuchaba.
0: La tercera. Vamos a escuchar el primer movimiento de la Sinfonía número 3 de Alberto Williams por la Orquesta Sinfónica Nacional, con dirección de Pablo Boyano.

0: En Nacional Clásica 96.7 hemos escuchado a la Orquesta Sinfónica Nacional, dirigida por Pablo Boyano, interpretando la Sinfonía número 3, el primer movimiento de Alberto Williams.
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0: 2:15 de la tarde, estamos en la segunda hora de dos horas con la actualidad por Nacional Clásica 96.7. Berenice Vieto está en la operación técnica ahora.
1: Bienvenida.
0: Y
1: Fernando Farías en la locución, quien te habla, Boris. Y bueno, doble sorpresa. Sí, ¿por sí, qué? Sí. Porque
0: Dopia sorpresa.
1: Sí, porque originalmente, me dice Verónica Cangemi, directora y creadora del Ópera Estudio del Teatro Colón, está en Buenos Aires Mateo Pais, que lo sabes muy bien, es el de la Ópera Estudio y trabaja en el Macho Musicale Fiorentino. Digo, ah, estaría bueno que venga. Y sobre la marcha descubro de que una de las que participan del Ópera Estudio es una soprano que escuchaste muchas veces, que seguimos desde que es chiquitita, de Córdoba, una gran intérprete, una impresionante soprano, que es Lucía González. El milagro canceló una reunión Verónica Cangemi para estar acá presente. ¿Cómo no vas a estar acá en tu Radio Nacional Clásica? Pero vos también de chiquita estás acá en la radio, ¿eh?
2: La verdad que es un gusto, una alegría.
1: Desde tu primer disco, Vero.
2: Exacto, desde mi primer concierto Radio Nacional, 89, que hice Canté en el Colón.
1: Sí, sí. Y después la transmisión de la flauta mágica, que era una nena ahí chiquitita. Y después
2: Edward Bolton, Sumilló.
1: Exacto. Que después seguimos toda tu carrera, tu discografía, tu triple carrera.
2: ¿Cómo no voy a venir?
1: Muy bien, muy bien. Lamento al que dejaste plantado, pero bueno, mucho. Esta es una radio donde los artistas, como Verónica Cangemi, se encuentran con sus fans, con sus amigos, con sus queribles. Viste cuando estás en la calle que te dicen, te escuché. Dos palabras, Vero, porque uno habla alegremente, ¿no? En un país donde este fin de semana vamos a tener seis óperas con orquesta. Con orquesta, La Flauta Mágica de Mozart en el Teatro Argentino, Otelo de Verdi en el Teatro Colón, Lucia de Lammermoor de Donizetti en el Teatro Avenida, la Ópera de los Tres Centavos de Kurt Weill en el Teatro Alvear, La Bohème en el Centenario del Teatro Maipú de Banfield con orquesta, La Bohème de Puccini, y en el Teatro Empire va a subir a escena este viernes Le Comte Ory de Gioachino Rossini. Pero en ese contexto, y de paso los invité a todos, ¿no? En ese contexto, donde hay un instituto de música desde hace muchísimos años, en el Teatro Colón, en donde se coloca la idea del Ópera Estudio como trampolín internacional, donde, ¿quién mejor que vos, Verónica Cangemi?
2: Bueno, el Ópera Estudio es la última formación que tiene un joven cantante antes de ser profesional. Es decir, después de haber estudiado en una universidad, en un instituto, en un conservatorio, donde sea, el ritmo de estudio de un cantante no es el ritmo que necesita para ser ya un profesional. ¿Qué significa esto? Que un cantante tiene que entrenar todos los días, de lunes a viernes, mínimo 6 horas, ¿ok? Entonces, el Ópera Estudio se ubica entre el Teatro Colón y el Instituto Superior de Arte. ¿Por qué? Porque entran a estudiar al instituto los que entran, porque también recibimos gente que viene de afuera, de otras universidades. Por ejemplo, tenemos aquí el ejemplo que viene de Córdoba. Tenemos en el Ópera Estudio mucha gente de todo el país y de todo el mundo, porque vienen italianos, tenemos italianos, rusos, chilena, peruano, tenemos mucho del latinoamericano también. Es decir que Ópera Estudio, también te lo puede explicar Mateo Pais, es el último tramo antes de ser un profesional. Es lo que necesita un cantante para ser profesional. Es lo que está acompañando a un teatro para poder hacer los covers, pequeñísimos roles y darle el puntapié para que pueda salir a la escena. Eso es.
1: Y prepararlos.
2: Con grandes.
1: Y preparar los roles largos también,
2: completamente,
1: ¿no?
2: Es el estudio del cuando se prepara un rol, se lo prepara de punta a punta con todos los ensambles, no ensambles, y bueno, el objetivo de un Ópera Estudio es eso.
1: El repertorio. Benvenuto a Radio Nacional Clásicas, Mateo Pais, anche l'Argentina. Sei in questo momento lavorando con tutti i cantanti di l'Ópera Estudio, ma tú sé, anche el director del Ópera Estudio del Macho Musicale Fiorentino. ¿De qué modo si labora en el Macho Musicale Fiorentino, una casa legendaria de ópera, del Alta la Casa con Le Voce Latini, ¿no? Que siempre hace ese hincapié, Verónica Cangemi, que es un plus y una contra, empezando por el idioma italiano, ¿no es cierto? En el Teatro Colón. ¿Cuál es lo que tú, Trovi, qué es lo que encuentras en Argentina, qué es lo que se encuentra en Italia para este trabajo específico que acaba de contar Verónica Cangemi? ¿Mi capisci?
3: Benissimo, benissimo. Buenos días. Parlerò in italiano. Il lavoro è sostanzialmente lo stesso, perché l'opera è un codice, un linguaggio universale, e infatti in Argentina, come diceva lei, in questo weekend ci sono 6 opere, perché comunque la passione per l'opera è uguale in tutti i paesi. 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E quindi il lavoro che facciamo a Firenze è esattamente quello di, appunto, lavorare i ruoli, di lavorare con i pianisti, di lavorare con i direttori d'orchestra in una maniera professionale, appunto come poi sarà il lavoro vero in teatro. Questa è la grande differenza dell'opera studio, perché si è dentro a un grande teatro e si entra in quel ritmo di lavoro che è quello del professionista, e quindi si chiede molto ovviamente agli artisti, e io stesso in questi giorni sto chiedendo molto come intensità proprio di lavoro. Un'ora insieme è sicuramente un'ora molto molto intensa.
2: Una ora per cada uno por día.
3: E quindi ovviamente io, essendo italiano e lavorando sul repertorio italiano, posso portare ovviamente un lavoro anche sulla lingua, sulla pronuncia e sull'articolazione delle sillabe in maniera teatrale, e anche sullo stesso significato del testo portare un'analisi anche drammaturgica, che sicuramente chi non è padrone della lingua non riesce magari a fare completamente.
1: Traducimos.
0: Sí, vamos a hacer más que traducción, me parece.
1: Algunos
0: puntos. Bueno, dice que se trabaja de la misma forma, nos dice Mateo, porque es un código universal la ópera
1: italiana, sobre todo.
0: Y bueno, básicamente suscribe lo que nos contaba Verónica, ¿no? El ópera estudio le permite prepararse para trabajar de una forma ya profesional cuando llegue el momento de ingresar al teatro. Remarcaba la intensidad con la que están trabajando, ¿no? Una hora
2: por día,
0: por día, ¿no? Bueno,
1: por persona,
0: por persona, ¿no?
2: Sí, tenemos 15 cantantes, de los cuales 8 son los que están más avanzados para ya,
0: claro,
2: entrar como profesionales.
0: Bueno, dijo, hay diferencia, roles, pianistas, cantantes, a todo nivel se trabaja, y en el caso de él, al ser italiano, tiene el plus de que también puede trabajar el tema de las pronunciaciones. Para el que no habla italiano como lengua materna, desde un punto de vista teatral, y también un análisis del texto, ¿no? De la historia, aporta eso Mateo para los cantantes, ¿no?
1: Hubo dos casos
0: para el que no tiene el comando, ¿no? El dominio total de la lengua italiana como la tendría.
1: Exacto. Hubo dos casos que nos pasó acá, que con testigo Fernando, de dos directores que son número uno del mundo, y sobre todo del bel canto, que los cantantes italianos, lo podemos decir porque son dos número uno, Evelino Pidó y, ay, ¿cómo se llama el que hizo? Benini. Y que los cantantes italianos dicen, ay, ay, cómo me cambia la vocalidad este fraseo. Obviamente, este fraseo directo, profundizando, como dice el maestro, de
2: la partitura. Mateo Pais es director de orquesta también, claro. Y aparte es pianista. Yo trabajé con él, tuve la suerte de trabajar con él en la ópera de Dresden, hice Pagliacci. Lo preparé con Mateo y también...
1: Más italianidad imposible.
2: Trabajamos, hicimos al China también. Entonces, trabajar con un director de orquesta le cambia la historia a un joven. Y diariamente, una hora diariamente, bueno, lo podés contar, puede contar la experiencia.
1: Eso es lo que decís. Lucía González, te conocemos, además sos parte de un grupo de cantantes que la están peleando para que haya ópera en su país y que no, que hagan una ópera y que traigan todos de Buenos Aires o de Europa, como ha pasado, ¿no? Pero contanos la otra cara, como estudiante compulsiva como sos, con el maestro Mateo Pais. Mira, me haces esto que decir. Contanos desde el otro lado, que es para un cantante ya avanzado como sos vos, has protagonizado.
4: Bueno, gracias, Boris. Bueno, la verdad que es un placer trabajar con el maestro. Te abre muchísimo la cabeza en cuanto al estudio, ¿no? Porque a veces pensamos que estudiar es simplemente pasar, leer así nomás el texto, las notas, y él nos muestra toda la profundidad en la que tenemos que ingresar, los detalles, bueno, el tema del fraseo sí es impresionante cómo cambia, y también estamos trabajando cuestiones vocales junto a la maestra también Verónica Canyemi, que nos ayuda técnicamente, y el sonido que va surgiendo y apareciendo es maravilloso, es otro lugar que encontramos ahí, así que se está aprovechando muchísimo.
1: Bueno, por lo que escucho, hay un punto que el artista tiene que decir: hay para más, hay para más. Como dijo el maestro, ¿nos van a regalar algo aquí en el estudio histórico? Y ¿sabés qué dijo el maestro? Mirá que es un pianista que conoce todos los pianos de Alemania, todos los pianos de Italia. Dijo que nuestro piano le gusta el sonido. Es un sonido, ¿vero?
3: Delicioso.
1: Fantástico. Bueno, un regalo, Lucía, ahí están los micrófonos para ustedes.
0: Mientras se ubican el maestro Mateo Pais al piano y la soprano Lucía González se ubica al frente del micrófono, les recuerdo que lo que van a escuchar a continuación será en vivo en el estudio de Nacional Clásica cuando son las 2:30 de la tarde.
1: Gracias, Mateo, gracias, Lucía, por este regalo para el público, y gracias, Verónica, que te trajiste el Ópera Estudio aquí a tu radio Nacional Clásica. ¿Qué mejor?
0: Vamos a escuchar De las bodas de Fígaro de Mozart, Dove sono, por la soprano Lucía González y el maestro Mateo Pais al piano, en vivo en el estudio de Nacional Clásica.

0: Lo que han escuchado no es una grabación. Ha sucedido en vivo en el estudio de Nacional Clásica 96.7. Han escuchado a la soprano Lucía González y al maestro Mateo Pais al piano interpretando Dove Sono de las Bodas de Fígaro de Wolfgang Amadeus Mozart. Y también lo van a poder ver porque estos contenidos también están disponibles en las redes sociales de Clásica, en el Instagram. Nuestra compañera Yanaya acaba de registrar esto que ha sucedido.
1: ¡Qué bueno!
0: Y luego lo van a poder ver en nuestras redes sociales, en el Instagram de Nacional Clásica, para que también lo puedan volver a disfrutar y además verlo.
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0: Estamos en vivo con, bueno, gracias Lucía, qué regalo, Lucía González, gran soprano cordobesa, Vero Cangemi, la generosidad que te caracteriza, profundizando un poco más de todo este trabajo con el Ópera Estudio del Teatro Colón, que ya estás desparramando en la Argentina, pues ya lo iniciaste en Mendoza, también en San Juan, y has hecho algunos pequeños...
1: Sí, yo creo que hay que estimular y hacer un trabajo federal, porque el problema, bueno, yo soy mendocina y me costaba mucho llegar, ella es cordobesa, entonces pensé el primer Ópera Estudio hacerlo en Mendoza, luego dejé que siga trabajando el grupo, lo hice en San Juan, tengo un equipo maravilloso, la gente que a veces es un poco mayor que los jóvenes que tenemos en los Ópera Estudios normales en el mundo, pero al menos que cuando estás en tu provincia y decidiste hacer una ópera que tenga el nivel de un profesional que viene de afuera, digamos que puedas trabajar con dignidad de tener un buen aprendizaje y llevar todo el aprendizaje. Luego hice el de Ópera Estudio del Teatro Colón, que bueno, como te dirá Mateo,
0: con unos invitados de lujos internacionales, siempre, como venís acompañándonos acá en Radio Nacional, bueno, Clásica, ¿no?
1: Que cuente Mateo, a ver qué piensa de nuestro Ópera Estudio. Te podrá contarte.
0: Ah, ¿qué podrá contar el maestro del Ópera Estudio en Argentina? ¿Cuánti giorni già? ¿Cuántos días hace que estás acá?
2: Ho iniziato il 14 di agosto, quindi quasi una settimana, ho ancora domani. Quindi
0: hai sentito a tutti, allo 15 artisti, ci hai sentito a todos?
2: Devo dire che il livello dei giovani cantanti è molto buono e soprattutto anche la voglia di perfezionare, questo è molto importante. E il progetto stesso è di grande valore perché appunto, infatti Veronica è veramente una forza della natura perché
0: lei ma una crede forza molto, di studio anche
2: sì, e crede molto in questo progetto,
0: lo fa anche ora
2: assolutamente, e sì. 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
1: Giustamente.
3: Bueno, sí, sí, bueno, ha encontrado acá en el Ópera Estudio local un nivel muy bueno y destaca el maestro Mateo Pais, que nos acompaña aquí en el estudio, de quienes habla, de además de este nivel muy bueno, unas ganas de perfeccionarse, ¿no? Unas ganas de mejorar. Cuando fue convocado por Verónica, vino con muchas ganas, la describe a Verónica como una fuerza de la naturaleza y bueno, vuelve a elogiar lo que es el Ópera Estudio como esta fase, este apoyo que a él le hubiese gustado tener cuando comenzó a los 19 años como pianista. Este tipo de redes no existía, no estaba este apoyo para dar este paso, este salto de calidad, sobre todo en la cabeza, ¿no? Para entender el estudio de otra forma, ¿no? Y bueno, eso es lo que significa el Ópera Estudio para el maestro Mateo Pais, que nos está visitando.
1: Y justamente es muy importante entender, porque a veces, muchas veces me dicen, ¿pero para qué está el Ópera Estudio en el Colón si está el Instituto? ¿Ah? Esa es la gran pregunta y el gran dilema que está sucediendo muchas veces, porque hay que entender que un Ópera Estudio es justamente la última formación antes de ser un profesional. Es el paso que le falta a un artista para entrenar permanentemente, el caso lo tenemos aquí que acaba de cantar,

0: teatro, tenés la seguridad de que no sos un estudiante de un instituto, ¿ok? Esa es la gran diferencia entre el Instituto Superior de Arte del Teatro Colón y el Ópera Estudio del Teatro Colón, que tiene que quedar bien clara la gran diferencia, porque si no, la gente no entiende por qué el teatro ha invertido en un Ópera Estudio, porque realmente el teatro entendió de que para ayudar a un joven realmente que sea profesional, lo tiene que entrenar un poquito más antes de subir un escenario.
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0: Esatto.
1: E i ruoli piccoli di Norma, Flavio e
2: Clotilde.
1: E Clotilde erano due ragazzi dell'Opera Studio, quindi questa connessione che io spero che poi sarà possibile anche qui per sviluppare ancora di più il lavoro, perché non si lavora solo per studiare, ma anche a Firenze si lavora per poi andare in palcoscenico. 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
3: Che non è solamente, nos dice Matteo, non è solamente studiare, sino también el Opera Studio permite a muchos jóvenes debutar junto a elencos de primer nivel y profesionales. Describe particularmente en el caso de Firenze, que bueno, muchos de estos jóvenes del Opera Studio están en roles chicos o medianos, en óperas como Norma, o como cover para roles principales. Nos ha dado algunos ejemplos de estos casos de una chica que, bueno,
2: Jessica Pratt estaba enferma, esas dos semanas hubo alguien que cantó Norma con el cast internacional en Firenze. Totalmente.
3: Entonces no es solamente aprender a estudiar, sino también ayudarlos a debutar en el marco de un elenco de primer nivel. Y no es solamente entonces el estudio, sino también ya insertarse de manera profesional full y acompañarlos en un debut.
2: Se dice que los jóvenes hoy en día están con el día a día, que no saben escribir manuscrito, que no tienen ni idea quién es Gardel o quién es María Callas, o que no saben escribir, no saben la hora del reloj, porque todo es fácil, todo es un... Pero hay un caso justo, porque justo la encontré, que estaba libre a Lucía González, que ya hizo, ya ella unió a todos los artistas de Córdoba, si llegó el objetivo, pero después viene un directivo y dice no. Y la pregunta es, para los tres, empiezo contigo, Lucía González, porque te vamos a ver en una ópera dentro de un mes, nada más, en el Teatro Avenida. Va a ser la Gilda de Rigoletto, ¿no es cierto? Ahora nos contás el elenco. Pero, ¿cuál es el estímulo que vos crees? Y le pregunto lo mismo a Mateo y a Verónica. ¿Cuál es el estímulo que se le da para un trabajo tan intenso en esta era, porque estamos hablando de esta era, a un cantante en este caso, ¿no? En el caso de Lucía González.
4: Bueno, pasa que el amor por esta profesión te hace, viste, tener algo adentro, esta necesidad de querer más, de querer crecer más, de querer mejorar para llegar algo que es infinito. Yo lo veo así, no lo veo como una meta puntual, sino como que vayan llegando muchas, y ese es por lo menos es mi estímulo, el ir pasando puertas hasta donde se llegue.
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1: il filtro, apropiarselo,
0: apropiarsi delle informazioni, e allora poi cresce.
1: Dice Mateo que los mejores educadores somos nosotros mismos, ¿no? Que le dice a los estudiantes, no tienen que hacer lo que les digo yo porque se los digo yo, ¿no? Yo les doy un instrumento, utilizan para que usen la información y luego se la apropian, ¿no? Y da el ejemplo de Lucía como un claro ejemplo de esta actitud, ¿no? Con el proceso de aprendizaje, ¿no? No es simplemente repetir, sino tomar lo que te transmite la persona con experiencia y apropiártelo y hacerlo algo tuyo, nuevo, genuino, original.
2: Lo dijimos el Rigoletto, ¿te acordás las fechas y el elenco?
3: Ay, las fechas no las recuerdo, pero...
2: Octubre.
3: Ah, octubre.
1: Perdón, Boris, faltaba antes de la información que Verónica conteste la pregunta.
2: Ahora Verónica, por favor, los estímulos.
3: Te digo, los principales está como Rigoletto, Salvador Tupia, Fernando Grassi, como Duca, Iván Vega, y como Gilda, Maylen Blanco, y bueno, ¿quién les habla?
2: Qué bueno. El caso de los estímulos, por ejemplo, terminamos con un concierto, el curso de Mateo Páez, o quién sigue este Opera Studio. Estamos hablando de estímulos para los participan,
4: bueno,
2: ¿no?
4: Tuvieron mucho estímulo este año porque vinieron varios. Vino de Viena un profesor, ahora vino también Mateo. Seguimos con los estímulos. Creo que esto es un buen estímulo, el hecho de traer profesionales de primer nivel que los empujan un poquito, que hacen ver, porque a veces los jóvenes creen que ya se saben todo y que ya está. Entonces, el hecho de ver otro nivel, eso es lo que te hace crecer. A mí me interesaba mucho lo que decía recién Mateo, porque la única manera de crecer en un escenario es teniendo a alguien mejor nivel que uno. Yo tuve la gran suerte de debutar con los grandes en la escena. Entonces, primer aerodante que hice fue con Anne-Sophie von Otter, con la otra mezzosoprano inglesa tan maravillosa.
2: Hedda Harper.
4: No, bueno, con Hedda Harper no.
2: Ella me enseñó. Fue la
4: que cantó aerodante. Pero fue realmente una gran experiencia. Es un estímulo muy grande estar al lado de un grande, porque uno crece, tiene mayor información. Pero todo depende de cada joven, de su carácter, de cómo lo evolucionando. No se puede evolucionar un joven igual al otro. Cada uno tiene su tiempo, su manera de digerirlo, de pensar. Y el que atraviesa las grandes dificultades es el que va a llegar a hacer carrera. El que no las atraviesa, lamentablemente, tienen que quedar en el camino.
2: Sí, y a veces con papelones que no se vuelven. Tenés las fechas, ¿no?
3: Ahora sí las tengo. 16, 18, 23 y 24 de octubre en el teatro.
2: Ah, bueno, tenés para ensayar todavía, ¿no? Entre el Ópera Estudio, Verónica Canchemi, Mateo Páez, María Jaunarena, ¿no?
4: En octubre tenemos el concurso Canchemi, Ópera Canchemi.
2: ¡Asa! Sí. ¡Qué lindo! ¿Qué octubre vas a tener, eh?
4: 19, 20 y 21 de octubre en el Palacio Libertad, el concurso internacional Ópera Canchemi, que la gala de los ganadores va a ser el 21 en la sala. En la Ballena Azul.
2: De octubre. Perfecto.
4: Con un jurado súper internacional.
2: Maestro Mateo Páez, hay una duda siempre de Maggio Musicale Fiorentino. ¿Es diverso al altri stagione di gli altri grandi teatri d'Italia o es solo el nombre? ¿Es solamente el nombre? Uno dice Maggio Musicale Fiorentino.
0: Allora,
2: y no son en mayo, esto lo que tengo es de febrero.
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2: questo. Da sempre.
1: Es muy interesante el Teatro del Mayo Fiorentino, porque además de ofrecer, bueno, la temporada de ópera tradicional, tiene un festival, el Festival del Mayo Fiorentino, que es algo muy particular, porque remarca Mateo Pais. O es una cosa o es otra, ¿no? Ofrece la temporada habitual o tiene un festival. Bueno, aquí tenemos las dos cosas. Este festival que fue fundado en 1933 y que, bueno, ofrecen o interpretan repertorio contemporáneo, clásico.
2: De todo tipo.
1: De todo tipo, sí.
2: Claro, barroco.
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4: Firenze è molto importante.
1: La cuna dell'opera. A los estudiantes que vayan a ver el Palacio Bardi, ahí en Firenze,
2: ahí empezó todo,
1: donde hay una placa que conmemora ahí estos inicios, ¿no?
2: Nos vamos a lo que ocurrió el año pasado, porque mira, el barítono que canta este Rigoletto está cantando Otelo en el Teatro Colón, y el tenor que está cantando en este Rigoletto viene ahora en septiembre para cantar los cuentos de Hoffmann, y que además él estuvo casado con una argentina, dice que la quiere mucho, pues se puede decir, bueno, no puedo decir mucho ahora porque la mujer es una gran regista, y que debuta finalmente acá en Buenos Aires, ¿no es cierto? Escuchamos el comienzo, aunque sea.
1: El inicio del acto 3 de Rigoletto de Verdi con Daniel De Vicente, Olga Peretiatco, Celso Alvelo, Elena Filipponi, la Orquesta del Maggio Musicale Fiorentino, con dirección de Stefano Ranzani. Esto fue registrado el 20 de febrero del 2025.

0: Bueno, Daniel De Vicente, Olga Peretiatko y Celso Valvelo con el inicio del acto 3 de Rigoletto de Giuseppe Verdi.
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música documental, dedica su espacio de los miércoles al romanticismo. La sonata en si menor de Liszt es una de las grandes sonatas de esa era, la más original, sin duda. En ella, Liszt superpone, en su único movimiento, el diseño tradicional en cuatro movimientos y la forma sonata con sus secciones de exposición, desarrollo y recapitulación de los temas. Pero transforma a estos con la misma libertad que un poema sinfónico. Escuchemos entonces, en música documental, la sonata en si menor para piano de Franz Liszt, con Sviatoslav Richter en piano. Esto fue grabado en vivo en el Teatro La Gran Guardia de Livorno, Italia, el 21 de noviembre de 1966. La duración de la obra que vamos a compartir es de 29 minutos 22 segundos.

En música documental hemos escuchado la sonata en si menor para piano de Franz Liszt por Sviatoslav Richter. Esto fue grabado en vivo en el Teatro La Gran Guardia de Livorno, Italia, el 21 de noviembre de 1966.

Antes del primitivismo de Bartók y Stravinsky, hubo otro, el de Sibelius, en la década de 1890, también de raíz nacionalista. El primitivismo de Sibelius se inspiró en parte en el canto tradicional de las runas del Kalevala. De él, Sibelius tomó las acentuaciones asimétricas y le sumó melodías de rango estrecho, repeticiones hipnóticas, armonías y disonancias modales, notas pedal y sonoridades oscuras, chirriantes. Es lo que encontramos en el poema sinfónico En Saga, una leyenda, opus 9 de Jean Sibelius. Interpretación de la Orquesta Sinfónica de Bournemouth, con dirección de Paavo Berglund. 18 minutos, 35 segundos.

En música documental hemos escuchado En Saga, una leyenda, poema sinfónico, opus 9, de Jan Sibelius, por la Orquesta Sinfónica de Bournemouth, con dirección de Paavo Berglund.

Y de esta manera cerramos hoy Música Documental. Como cada jueves, mañana tendremos Románticos Desconocidos o Apenas Difundidos. Después de la tanda llega Las Fantasías del Caminante, con Santiago Giordano. En la operación técnica estuvo Analía Pinat. En la locución, quien les habla, Fernando Farías. Este programa fue preparado por Claudio Castro.

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En septiembre de 1853, Antonín Dvořák llega a Slonice y está a punto de cumplir 13 años y va a aprender el idioma alemán y el oficio de carnicero. Y ahí comienza nuestra fantasía de esta tarde.

0: Pomonjica, algo así como No me olvides, de Antonín Dvořák. Ivo Kajanec, el intérprete en piano. Y empezamos con esta juvenil pieza de Antonín Dvořák, septiembre de 1853. Tiene 13 años el mocoso. Y llega a Slonice. Y llega para aprender el alemán, como convenía en el imperio, y el oficio de carnicero, que era el oficio de sus mayores. Y hoy vamos a comenzar un ciclo con la música de Dvořák, pero te vamos a contar después. Ahora déjame que terminemos de presentarnos. Somos las Fantasías del Caminante. Llegamos todos los días a esta hora, más o menos, con un poco de música, alguna que otra charla, en fin. Está Analia Pinate en la puesta en el aire. La tos no tiene nada que ver, es en serio, no es un gesto para presentar a Fernando Farías, aunque bien le quedaría
1: prolegómeno.
0: Un poco de tos, así que para contornear esa voz aguardentosa que tiene nuestro locutor de cabecera. ¿Cómo le va?
1: Bien, aquí muy contento.
0: Está todavía con el fuso horario, ¿cómo se dice?
1: El jet lag. No... porque viniendo de Europa para acá no es tan acentuado como al revés. Ganás horas.
0: Es como la autopista Buenos Aires-Rosario. No, Córdoba-Rosario.
1: Que es...
0: Del lado hacia Rosario está hecha pelota.
1: Y a Córdoba sí, vas Córdoba como...
0: está bien,
1: sí.
0: Porque los camiones, ¿no?
1: Claro,
0: que van,
1: exacto,
0: al puerto de Rosario.
1: Exacto, bueno, es verdad.
0: Se me ocurría eso, no sé si tiene algo que ver, pero bueno.
1: Es muy, muy... feliz la ocasión del comienzo de un nuevo ciclo, porque es como que comienza una nueva temporada
0: de una serie
1: que cada temporada es distinta.
0: Está bien, bueno.
1: No es la serie que tiene el mismo elenco.
0: Sí, sino vamos, como... empezamos, terminamos el ciclo de Stenhammer, que estuvo lindo, la verdad. Sí, seis cuartetos. De Stenhammer, que nos dispararon infinidad de música.
1: Música nórdica.
0: Nórdica, ¿no? De fines del siglo XIX, principios del siglo XX.
1: Con época. Una gran participación escandinava de nuestra audiencia.
0: Y nos vamos a quedar por ahí, pero después déjenme que terminemos de presentarnos. Convoque al soberano, porque es parte fundamental. No seríamos nada sin ellos.
1: Bueno, 11-53-35-53-67. Comenzamos ciclo de Dvořák en las Fantasías del Caminante a partir de este miércoles. Participen a través del WhatsApp 11-53-35-53-67.
0: Y hoy comenzamos un ciclo para los miércoles. Se me ocurría que era interesante hacerlo sobre las sinfonías de Antonín Dvořák. Y empezamos del principio, digamos, ¿no? Porque hacíamos referencia en el comienzo que con 13 años... o a punto de cumplir 13 años, el muchachito Antonín llega a Slonice, porque ahí va a aprender el oficio de carnicero, que era el oficio de sus mayores, y también el idioma alemán, que era una exigencia en el imperio. Su padre, František Dvořák, era carnicero y posadero en Nela Hoseves, el pueblo natal de Antonín. Y pensaba que, como hijo mayor, Antonín debía heredar el oficio paterno. Y por eso decidió enviarlo a Slonice a vivir con unos tíos. Antonín tenía que aprender el alemán, que, como decíamos, era un requisito indispensable en aquella época, no solo porque había que hablar la lengua del imperio, sino que el imperio, como imperialmente, digamos, ponía obstáculos a quienes no manejaban la lengua la lengua central del imperio. Por ejemplo, no podía tener licencia de comerciante, no podía ser carnicero.
1: Sin hablar alemán.
0: Claro. Muy bueno, ¿no? Tener carniceros que hablen alemán. Uno se imagina a Paco Méndez, el carnicero de Barrio General Paz, hablando en alemán, pero bueno. Nada. Iba a trabajar como aprendiz en la carnicería de Slonice. Pero fíjate que Slonice cambió la vida de Antonín gracias a una figura clave, Antonín Liebmann, que era su maestro de alemán, pero que además Liebmann era el maestro de la escuela del pueblo, organista de la iglesia de San Antonio y director de la banda de Slonice. Y fue este Antonín Dieman el que notó el talento para la música de él, Antonín Dvorak. Y no solo le enseñó alemán, como convenía, sino que lo instruyó rigurosamente en órgano, piano, violín, viola y teoría musical. Y fue el mismo Lieman el que convenció a František Dvorak, al papá de Antonín, de que su hijo no debía ser carnicero, sino que tenía que dedicarse a la música. Y así le abrió camino para entrar en la escuela de órgano de Praga, donde Antonín fue con 16 años en 1857. Ahí se graduó en 1859, segundo premio de su clase. El informe de los profesores de egresado decían: muestra un talento excelente, pero sobre todo en la ejecución. En la teoría es un poco menos brillante. Y ahí, durante esos estudios en Praga, Dvorak no solo aprendió contrapunto y fuga, sino que comenzó a frecuentar las salas de concierto. Y ahí descubrió la música de Beethoven, de Mendelssohn, de Schumann, de Wagner, y ahí terminó de redondear la ambición de convertirse en un gran compositor sinfónico, o por lo menos de intentarlo. 6 años después, Dvorak compone la que va a ser su primera sinfonía, que justamente evoca a Slonice. La sinfonía número 1 en do mayor, el opus 3 de Antonín Dvorak, lleva como subtítulo Las campanas de Slonice. Y esta obra, esta sinfonía número 1, es una obra que, más allá de los valores artísticos que tiene, es una obra envuelta en el misterio. Y es el producto de una recuperación casi milagrosa. La compuso, decíamos, a inicios de 1865, cuando Dvorak tenía 23 años. Por entonces se ganaba la vida tocando la viola en la orquesta del Teatro Provisional de Praga. No era conocido para nada como compositor. Y en un momento decide enviar la partitura a Alemania para participar en un concurso de composición en Leipzig. La obra no ganó el premio, pero la partitura nunca le fue devuelta. Y Dvorak no tenía plata para hacer una copia, mandó la única que tenía. Y bueno, se puso el alma en paz, asumió que el manuscrito se había perdido y que nunca más se sabría de esa sinfonía número 1. De hecho, Dvorak muere en 1904 convencido de que aquella primera sinfonía nunca había aparecido y nunca iba a aparecer. En 1882, un estudiante de arquitectura llamado Rudolf Dvorak, que no tenía ningún parentesco con el compositor a pesar de la homonimia, compró el manuscrito en una tienda de libros de segunda mano en Leipzig. Y ahí quedó. Entre las cosas de este estudiante de arquitectura, que habrá sido arquitecto después y qué sé yo. Bueno, en 1923 los herederos de Rudolf Dvorak revelaron a la comunidad musical que, efectivamente, poseían el manuscrito original, autógrafo de una sinfonía de Antonín Dvorak. Disputas legales, dudas de autenticidad, investigaciones musicológicas. Pasaron 13 años hasta que las campanas de Slonice sonaron por primera vez en un escenario. Finalmente, la obra se estrenó en Brno en 1936, más de 70 años después de haber sido escrita y 32 años después de la muerte del buen Antonín Dvorak. Claro, y esta sinfonía es, por supuesto, una obra juvenil, un genio emergente, si queremos ser grandilocuentes, que todavía está muy marcado por la influencia alemana, no está la voz que más tarde iba a encontrar Dvorak. Y tiene una característica, más allá del dramatismo, cierta exuberancia melódica y todos los excesos que suelen tener las óperas primas, ¿no? hay un rasgo que es muy significativo. El pobre Dvorak envió esta sinfonía y nunca más la compuso, la mandó a un concurso y nunca, no tuvo tiempo de revisarla, como hicieron todos los compositores a lo largo de su vida. Así que está ahí crudita. Es una muestra casi virgen del genio juvenil de este mocoso llamado Antonín Dvorak. Y vamos a inaugurar el ciclo de sinfonías de Antonín Dvorak, que haremos a partir de este miércoles, de la primera a la novena, en orden cronológico, escuchando esta sinfonía número 1 en do menor, tonalidad bien beethoveniana, y está la marca de Beethoven en esta sinfonía, Las campanas de Zvonice, que es el opus 3 de Antonín Dvorak. Para todo el ciclo elegí la integral que hizo István Kertész con la Orquesta Sinfónica de Londres de las sinfonías, o de la música sinfónica de Antonín Dvorak. Así que la Sinfónica de Londres, dirigida por István Kertész, intérpretes de esta sinfonía número 1 en do menor, el opus 3 de Antonín Dvorak.

0: Y esta era la sinfonía número 1 en do menor, el opus 3 de Antonín Dvořák. La escuchamos en la interpretación de István Kertész al frente de la Orquesta Sinfónica de Londres.
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2: Bueno, muy buena la historia de esta sinfonía y no sonó nada mal para ser del Nobel Dvorak, como dijiste, Santiago. Me gustó mucho.
3: Bien, muchas gracias, Marcelo. Están nuestros oyentes. Hemos comenzado hoy con la sinfonía número 1 en do menor, el opus 3 de Dvorak, a transitar miércoles tras miércoles, en orden cronológico, las 9 sinfonías de Antonín Dvorak. Tenemos más mensajes de nuestros oyentes, Fernando.
4: Efectivamente, que han llegado al 11-53-35-53-67, como el de Marcelo, pero estos son de texto. Rita.
3: ¿Qué cuenta, Rita?
4: Hola, caminantes. Hola, maestro Santiago. Siempre gracias por la excelente música y todo lo que la rodea. El programa de hoy, un sobresaliente. Bueno, tenemos en el boletín.
3: Está bien.
4: Gracias por estar cada tarde.
3: Bueno, muchas gracias.
4: Marcelo de Rosario.
3: ¿Qué cuenta?
4: Marcelo es el que nos contó que se juntaban, había muchos que esperaban los ciclos de Hindemith. Esperemos
3: claro,
4: que
3: sí,
4: tenga
3: sí,
4: esta
3: sí.
4: misma...
3: Vamos a ver qué dicen.
4: Este mismo impacto, el ciclo de Dvorak. Buenas tardes, caminantes. Maestro Giordano, qué interesante sinfonía del amigo Antonín. Me resultaron muy atractivos esos excesos a los que hacía alusión el maestro, ya que al menos para mí no estaban relacionados con una excesiva vehemencia. Será para mí una gran oportunidad de profundizar en la obra de don Dvorak, al que no tengo tan escuchado.
3: Bueno, bien.
4: Gracias
3: bien.
4: Como siempre y saludos desde Rosario.
3: Bueno, es una buena oportunidad, como bien dice nuestro oyente, desde Rosario.
4: Estela de Palermo.
3: Sí.
4: Para el caminante checo y su adláter que caminó 15.000 kilómetros.
3: Más o menos.
4: Gran idea el tema nuevo. Lástima que Dvorak, como dicen en España, no llegó a ser colega de Fabián Veloce. Yo recuerdo haber visto una biopic checa sobre don Antonín, que no era carnicero, pero tocaba.
3: Está bien.
4: Mauricio de Microcentro nos dice: buenas tardes, caminantes. Gracias antes por Sibelius, que pasamos en música documental.
3: Ah, mirá, hoy estuvo con Sibelius.
4: Ahora, gracias por Dvorak, dos de mis románticos preferidos. Qué fuerte un oficio como carnicero para un muchacho de 13 años decimonónico. Aprendiz era, había,
3: sí,
4: no,
3: ser,
4: no estaba todavía.
3: Empezó el aprendistato, pero no la música. Lo ganó gracias a que encontró un mentor, digamos, tuvo un buen maestro, Antonín Liemann.
4: El profesor
3: que no solo
4: alemán.
3: Lo instruyó, claro, que no solo lo instruyó. En alemán, que era lo necesario, digamos, sino lo instruyó también en música y le amplió los horizontes. Así que Bohemia perdió un carnicero y ganó un compositor.
4: Más adelante espero agradecerles Smetana, mi
3: sí,
4: patria completo.
3: No sé si completo, deberíamos, pero vamos a asomarnos mucho a estos compositores, porque acá entramos a un mundo muy particular, que es el mundo de los compositores de la periferia del imperio, digamos, ¿no?
4: Gracias también por Wilhelm Stenhammer, nos dice Mauricio.
3: Muchas gracias, Mauricio, muy atento siempre.
4: Carlos Carmona.
3: ¿Qué cuenta, Carmona?
4: Qué gran idea Dvorak, siempre fue uno de mis preferidos. Su interés por las músicas nacionales, su personalidad, un grande.
3: Bien, bueno, aquí estamos entonces. ¿Hay más mensajes?
4: De Daniel Martino.
3: ¿Qué cuenta, Daniel?
4: Estimado Santiago, el padre de Dvorak era como el señor Cateura de Landru. En su caso, su hijo tenía que aprender alemán para ser el mejor carnicero del barrio.
3: Claro, muy bueno.
4: Daniel, gracias. El abrazo de siempre.
3: Está bien. Bien, ahí están nuestros oyentes.
4: Sí, sí, sí. 11 53 35 53 67 para enviar sus mensajes de texto o de audio al programa.
3: Bien, y así presentamos entonces este ciclo, la primera sinfonía de Dvorak, y nos abre, decíamos, un horizonte amplio, ¿no? Estamos en Praga, en 1865. El panorama musical checo está en un momento interesante, porque la ciudad atraviesa un momento de ebullición cultural y política. Decíamos, Dvorak tiene 23 años cuando compone y presenta esta sinfonía. Era un violista en el Teatro Provisional de Praga, que era una institución de gran importancia, que tuvo una particular importancia en ese momento de despertar de la identidad nacional checa, ¿no? En la década del 60 del siglo XIX, el Imperio Austríaco, que dominaba las tierras checas de Bohemia y Moravia, comenzó a relajar un poco el control, la centralización germánica, producto de varios traspiés políticos y militares en distintos puntos del imperio. Y así comenzó lo que se recuerda como un renacimiento nacional checo. Por primera vez en siglos, los intelectuales, poetas y músicos de Praga buscaron una cultura propia, una identidad cultural cantada e interpretada en lengua checa, para distanciarse del dominio cultural de Viena y de la opresión del idioma alemán. La música se convirtió en la bandera principal de este movimiento de liberación cultural. En 1862... se inaugura el Teatro Provisional de Praga, decíamos, la primera institución teatral dedicada exclusivamente a representaciones operísticas, pero también de teatro de prosa, en idioma checo. Y Dvorak tocaba prácticamente todas las noches en el foso de este teatro. Y ahí se escuchaban óperas italianas, francesas y alemanas, pero todas traducidas al checo. La gran urgencia del momento era crear un repertorio operístico verdaderamente nacional, no meras traducciones. En 1866, Bredrich Smetana asume como director del Teatro Provisional. Entonces se convierte directamente en jefe, digamos, de Dvorak, aunque no creo que haya prestado atención a la fila de las violas en el foso. De todas maneras, estaba Dvorak ahí a las órdenes de Smetana. Smetana venía de una experiencia europea importante, había estado en Suecia, ahí se había firmado como director de orquesta, había tenido relaciones con Liszt, había compuesto sus primeros poemas sinfónicos, es decir, era un músico europeo, pero consciente del momento crucial que vivía la cultura de su tierra. Y entre esos poemas sinfónicos hay uno, Ricardo III, el opus 11 de Friedrich Smetana, directamente inspirado, por supuesto, en la tragedia de William Shakespeare. Vamos a escuchar este opus 11 de Friedrich Smetana, un poema sinfónico, Ricardo III. Rafael Kubelik dirige la Orquesta Sinfónica de la Radio de Baviera.

En las fantasías del caminante por Nacional Clásica 96.7 hemos escuchado Ricardo III, el opus 11 de Bedřich Smetana, versión de la Orquesta Sinfónica de la Radio de Baviera, dirigida por Rafael Kubelik.

0: Mensajes que llegan al 11 53 35 53 67. Charlie de Belgrano. Para Santiago, en ese teatro pude ver un Macrópulos en checo cuando acá en el Colón la vi en alemán.
1: Bueno, justamente.
0: Mónica Penchansky, me gusta todo lo que relata y relaciona Giordano sobre Dvorak, Smetana y el Imperio Austrohúngaro. Gracias, maestro, por su dedicación y conocimiento.
1: Bueno, gracias.
0: Estela de Palermo, tuve sesión de gym, explica.
1: Ajá, muy bien.
0: Sigo. Dvorak tocaba la viola en una orquesta con cara de aburrido.
1: Y no empiecen a hacer chistes de violistas, chicos, quietos.
0: Concierto para el fin del verano de František Vlasil. Recuerdo bellos paisajes, lagos, montañas.
1: Sí.
0: Dice Estela de Palermo.
1: Maravilloso.
0: Y Marcelo de Rosario, nuevamente, dice, hermoso este poema sinfónico de Smetana. Tengo que reconocer que sobre el final ya estaba un poco abrumado, pero es muy comprensible que un compositor primerizo se deje llevar por sus impulsos y quiera meter todas las ideas en una sola obra, sin querer objetar, en lo más mínimo, al crédito de Bohemia. Asimismo, celebro la reincorporación del coequiper y gran locutor Fernando.
1: Sí, sí, sí, lo hemos repatriado, porque se había ido.
0: ¿Qué pasó con Luis de la Reja?
1: ¿Eh?
0: ¿Participó?
1: No mando más.
0: ¿Está por ahí, Luis? El locutor. Sí, o sea, el oyente locutor.
1: El oyente locutor no. Saludó un par de veces. Le tiene mucho respeto.
0: Es recíproco, completamente recíproco. Bueno, gracias, Marcelo, por tu mensaje.
1: Bien, ahí están nuestros oyentes. Y estamos en esa década del 60, en Bohemia. Y había otros nombres, junto al de Smetana, Dvorak, en esa tarea de empezar a pensar y a construir una identidad musical checa. Uno de ellos era Willem Blodek, un músico, una de esas historias trágicas, ¿no? Un músico, un malogrado, podríamos decir, tomando el título de la novela de Bernhard. Blodek fue uno de los talentos prometedores que acompañó a Smetana en la década de 1860, flautista virtuoso, profesor en el Conservatorio de Praga. En 1867 estrenó la ópera cómica en un acto en El Pozo, así se llamaba la ópera, que se convirtió en un gran éxito, rivalizando en popularidad con La novia vendida de Smetana. Lamentablemente, al igual que Smetana, la tragedia lo persiguió, digamos. A los 35 años se volvió loco. Fue internado en un manicomio y ahí murió joven, dejando una obra breve, pero brillante, marcada por ese halo trágico. Vamos a escuchar el concierto para flauta y orquesta en re mayor de Willem Blodek. Y ya con esto nos vamos a ir saludando. Karl-Heinz Schütz en flauta, el ensamble La Armonía Terrena, dirigida por Zdeněk Klauda. Y nos despedimos con esta música de Willem Blodek, contentos de haber entrado en este universo de la música checa en este tiempo. Estamos a mediados, en la segunda mitad del siglo XIX, volveremos el miércoles que viene. Analia Pinate estuvo en la puesta en el aire, Fernando Farías, no sé bien qué hace todavía, pero estuvo acá con nosotros. ¿Vuelve mañana Farías o se va a Francia de nuevo?
0: No. ¿Está bien? Por ahora no, estamos buscando destino, pero...
1: Sí, el destino, no se preocupe, no busque destino, el destino llega solo.
0: Claro, espera acá.
1: Bien, mañana a las 16, hablando de destino, los esperamos aquí para seguir en las fantasías del caminante. Nos vamos entonces con Willem Blodek y este concierto para flauta y orquesta en re mayor. Chao.

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tardes, un minuto pasó de la hora 18. Les damos la bienvenida a El Regreso. Feliz atardecer. Aquí estamos para acompañarlos, Hernán Acosta en la operación técnica y quien les habla, Carolina Guevara, en las presentaciones. Saludo a Charlie de Belgrano, también a Patricia de Martínez. Bienvenidos, es siempre desde la primera parte de la tarde, desde la primera hora, por lo menos en mi horario, presentes. Gracias por estar ahí. A quienes quieran comunicarse con nosotros, les recuerdo nuestra vía de contacto 11-5335-5367. Allí recibimos con mucho placer sus mensajes. Comenzamos musicalmente este encuentro con la suite pastoral de Emmanuel Chabrier por la orquesta del Alster con la dirección de Jean-Pascal Tortelier.

0: Compartimos la suite pastoral de Manuel Chabrier por la orquesta del Alster con la dirección de Jean-Pascal Tortelier.
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Pasaron 23 minutos de las 6 de la tarde, nos dice Mauricio de Microcentro, bello atardecer para todos los del equipo del regreso. Muchas gracias igualmente, Mauricio, gracias por estar ahí. Actualizamos los datos del tiempo en la ciudad de Buenos Aires. 13 grados 9 décimos, la temperatura, la humedad 67%, un poquito alto el registro de la presión, 1018,1 hectopascales, hay viento del este a 6 kilómetros por hora y el cielo se encuentra mayormente nublado. Pero tuvimos sol hoy y se agradece. Mañana volverá el sol. Más tarde vamos a repasar el pronóstico del Servicio Meteorológico Nacional, pero creo que va a haber sol. Algo de sol. Saludamos a Poli de Caballito, dice buenas tardes, buen programa. Carolina, equipo y oyentes a todos. Muchas gracias, Poli. Gracias por estar. Y nos manda una flor hermosa, qué bonita, una bellísima flor, una foto de una flor, no identifico bien cuál es, Poli, si me querés contar, pero gracias por esa imagen. Vamos a compartir a continuación la sonata académica para violín y bajo continuo en si bemol mayor, opus 2, número 2, de Francesco Maria Veracini. El trío Locatelli, en la interpretación a los próximos casi 16 minutos.

Escuchamos la sonata académica para violín y bajo continuo en si bemol mayor, opus 2, número 2, de Francesco María Veracini por el trío Locatelli.

6:42. Saludamos a Mónica Guzmán, que se comunicó hace un ratito. Nos decía hermosa esta sonata para violín y bajo continuo de Veracini, y también la suite pastoral de Chabrier. Abrazos nos manda a todo el equipo. Gracias, Mónica, por estar ahí. Nos escucha mientras va en su auto. Gracias por compartir este atardecer con nosotros. Gualberto de San Nicolás nos dice: muy buena tarde, equipo y oyentes del regreso. Excelente y sentimental ritmo y contrapunto en la obra que interpretó el trío Locatelli. Cálida ternura para esta tarde de invierno. Un gran saludo. Gracias, Gualberto. Un beso grande. Gracias por estar. Mónica Sims nos dice: hola, Carolina, llegué con ustedes a las 6 de la tarde. Muy bien, bienvenida. Gracias por compartir con nosotros el regreso. Y también nos saludaba hace un ratito Fernando de Caballito. Decía: hola, qué bueno escucharlos. Buen programa. Un saludo grande para todo el equipo. Gracias, Fernando, por estar ahí. También me responde Poli, que le pregunté qué flor era esa imagen tan linda que nos había enviado. Es una foto de una camelia y es de un fotógrafo japonés exquisito que se dedica justamente a las flores y que se llama Akira Ogawa. Gracias a todos por comunicarse con nosotros al 11 5335.

0: Escuchamos danzas de Marosek de Zoltán Kodály por Kornél Semplényi al piano.
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1: Paisajes musicales. Un viaje hacia algún lugar del mundo a través de la música. En junio de 1835, para ocultar su relación a la sociedad de París, Franz Liszt y su pareja, la condesa Marie d'Agoult, escaparon a Suiza. Y allí permanecieron durante más de un año, recorriendo paisajes y lugares. Liszt retrató algunos de ellos en su primer ciclo de Años de Peregrinaje, que se inicia con la capilla de Guillermo Tell. Su construcción se remonta al siglo XVI. Según la leyenda, la capilla señala el lugar donde el patriota Guillermo Tell saltó de la barca de sus captores, punto de partida de la rebelión que dio origen a la Confederación Suiza.

Según cuenta Marie Dagut, ella y Liszt pasearon largo tiempo por el lago de Wallenstadt. El rumor de las olas y la cadencia de los remos están presentes en la pieza que Liszt dedicó a ese lago. El paisaje del campo aparece reflejado en una pieza llamada Pastoral.

Para describir la tormenta en los Alpes, Liszt escribió esta pieza titulada precisamente Tempestad. Liszt cierra el capítulo de Suiza con la pieza Las campanas de Ginebra.

Aquí los carrillones de las iglesias de la ciudad resuenan con gran animación hasta perderse en la distancia.

Pasó un minuto nada más de la hora 19, abrimos la segunda parte de El Regreso en Nacional Clásica. Y vamos a presentar ahora el concierto para clarinete y orquesta en la mayor, que es el 622 de Mozart. Y antes de mencionar a los intérpretes, dedicamos este concierto a Mabel y a su mamá Alba, que lo habían pedido hace algunas semanas, finalmente fue programado para hoy, así es que espero que lo disfruten, Mabel y Alba, que me mandaron una foto hace un ratito, nos mandaron esperando el concierto, hermosas. Gracias por acompañarnos en esta tarde y para ustedes entonces especialmente el concierto para clarinete y orquesta en la mayor, que es el 622 de Mozart. La interpretación a cargo de Roland Hendrix en clarinete y la Orquesta Filarmónica de Londres con la dirección de Martin Bravins.

Así pasó el concierto para clarinete y orquesta en la mayor, Köchel 622 de Mozart, que dedicamos hoy a Mabel y a su mamá Alba, que lo estuvieron escuchando, ya nos dicen gracias, gracias a ustedes por haberlo pedido. Eran Roland Hendrix en clarinete, la Orquesta Filarmónica de Londres y en la dirección Martin Pravins.

se sumaron más oyentes que agradecen este concierto para clarinete de Mozart. Fernando de Caballito dice: hermoso el concierto de Mozart, hacía tiempo que no lo oía, gracias. Ernesto también dice: buenas tardes, aquí disfrutando de un maravilloso concierto de Mozart, excelente tarde, buena música y agradable compañía. Gracias, Ernesto, gracias por las palabras. Sergio de Vicente López también dice: buenas noches a todos en la radio, qué lindo este concierto de Mozart para clarinete y orquesta. Gracias, Sergio, por escribir. Bueno, a todos los que se comunican con nosotros al 11-5335-5367, les agradecemos, y a los que no, también, les agradecemos la compañía del otro lado. Seguimos en el regreso. Antes de volver a la música, actualizamos los datos del tiempo en la ciudad de Buenos Aires: 12 grados 4 décimos, ahora la temperatura, la humedad 62%, sigue un poquito alto el registro de la presión, 1018,1 hectopascales, hay viento del sudeste a 4 kilómetros por hora y el cielo continúa algo nublado. Presentamos Muerte de Amor de Tristán e Isolda de Richard Wagner en la voz de la soprano Jessie Norman junto a la Orquesta Sinfónica de Londres con la dirección de Colin Davis.

La voz de la soprano Jessie Norman junto a la Orquesta Sinfónica de Londres y la dirección de Colin Davis en Muerte de Amor de Tristán e Isolda de Richard Wagner.

De Belgrano decía hace un ratito, al fin Wagner, y me sumo al Mozart anterior, a los comentarios sobre el concierto para clarinete y orquesta de Mozart. Gracias, Charlie. También recibimos un mensaje de María Inés, que nos dice, buenas tardes, Carolina, muchas gracias a todos los trabajadores de esa hermosa radio que me acompaña tan maravillosamente. Los saluda Inés desde Córdoba capital. Buenas noches y buen descanso para todos. Gracias por estar ahí, María Inés, qué lindo, e igualmente para vos, buenas noches, buen descanso del día de trabajo seguramente. Lidia Zubizarreta se acaba de sumar, dice, maravillosa, Jesse Norman muriendo de amor por Wagner. Gracias a todos, cariños de Lidia, gracias. E igualmente, Lidia, gracias por escribir. Faltan 16 minutos para las 8 de la noche. Vamos a cerrar este regreso de hoy con 5 piezas en estilo popular para cello y piano, opus 102 de Robert Schumann, por Sol Gavetta en cello y Bertrand Chamaillou al piano.

0: Cinco piezas en estilo popular para cello y piano, opus 102 de Robert Schumann por Sol Gavetta en cello y Bertrand Chamaillou al piano. Forma, cerramos el regreso de hoy, un programa con producción de Juan Bular que compartimos con ustedes, Hernán Acosta en la operación técnica y quien les habla, Carolina Guevara. Hacemos una breve tanda y ya comienza Momentos Musicales, ahí los esperamos.
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Pasaron 3 minutos de la hora 20. Bienvenidos a Momentos Musicales y le damos la bienvenida también a Miguel Gauna, que nos va a acompañar en esta primera parte en la operación técnica.

espacio tiene selección a cargo de Carlos Díaz Roca. Y vamos a comenzar hoy con la sonata para violín y piano número 1 en sol mayor, opus 78 de Johannes Brahms. Miklós Szentély en violín y András Schiff al piano.

Esta fue la sonata para violín y piano número 1 en sol mayor, opus 78 de Johannes Brahms, por Miklós Szentély en violín y András Schiff al piano.

Las 8 de la noche, 32 minutos, actualizamos los datos del tiempo en la ciudad de Buenos Aires. A esta hora 10 grados, 9 décimos, la temperatura, la humedad 70%, el registro de la presión 1017,7 hectopascales. Hay viento suave del sudeste a 4 kilómetros por hora y el cielo continúa parcialmente nublado. Volvemos a la música con cuartetos para clarinete y tres cornos di Bassetto, corni di Bassetto, sobre temas de la ópera Palmira, Regina di Persia, de Antonio Salieri. La interpretación a cargo de clarinetistas suizos.

Compartimos cuartetos para clarinetes y tres corni di bassetto sobre temas de la ópera Palmira, Regina di Persia, de Antonio Salieri. Eran los clarinetistas suizos.

Y seguimos compartiendo momentos musicales ahora con la obertura de El holandés errante, Wagner Werkverzeichnis 63 de Richard Wagner por la Orquesta de París con la dirección de Daniel Barenboim.

Así pasaba la obertura de El holandés errante, Wagner Werkverzeichnis 63 de Richard Wagner, por la Orquesta de París, con la dirección de Daniel Barenboim.

Che, nos escribe Charlie, nos cuenta que pudo ver el holandés errante en Bayreuth en 2018, versión original sin cortes, pero una apuesta que no le gustó para nada. Bueno, gracias por compartir esas opiniones. Vamos a cerrar esta primera parte de momentos musicales con danzas húngaras de la ópera Hunyadi László de Ferenc Erkel, Csárdás y Palotás, por la Orquesta del Estado Húngaro con la dirección de János Ferencsik.

Compartimos Csárdás y Paolotás, danzas húngaras de la ópera Hunyadi László de Ferenc Erkel por la Orquesta del Estado Húngaro con la dirección de János Ferencsik.

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Rossini era famoso por ser un gran chef y un poco perezoso. 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Pero qué música nos dejó. 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